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0: silencio, con calma y un estirón, ve haciendo para un lado la cobija y su calor. 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
0: Abre los ojos un poco, deja que les entre el sol, que empiece a bailar su niña de puntitas este son. Cuando den las 6:30, prende el radio, por favor. De puntitas, tu programa está en Radio Educación. Suavecito. 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

En un lugar de México, en el estado de Hidalgo, conocimos una vez a unos otomíes. Aunque ellos hablaban en su idioma y nosotros en el nuestro, poco a poquito nos fuimos entendiendo. Donde ellos vivían era un desierto muy seco, con mucho sol. Pero como había muchos magueyes, ellos los usaban para hacer pulque y también cuerdas, muchas cuerdas. Así trabajaban y así vivían, entre magueyes, nopales y plantas muy espinosas. Eso nos dijeron. Y también nos contaron un cuento que hoy queremos contárselos a ustedes.

0: Una vez, un borreguito iba por allí con otros borregos. Estaba todo el rebaño junto comiendo una hierbita muy verde y muy fresca. Por ahí andaba también el pastor. Los borregos estaban contentos porque había mucho pastito. Bueno, pues este borreguito que les decíamos era distraído. Y por andar siguiendo a una hormiga, se fue separando del rebaño. Caminó y caminó siguiendo a la hormiga. Y cuando se dio cuenta, ya no vio ni al pastor ni a los otros borregos.
1: ¡Ay!,
0: dijo el borreguito.
1: ¿Dónde estoy? Ya no sé. ¿Para dónde iré?
0: Por andar volteando, también había perdido de vista a la hormiga. Allí estaba solito el borrego, y perdido, y se puso a llorar.
1: ¡Ve! ¡Ve! ¡Ve!
0: Así, perdido en el cerro, se pasó 3 noches. Y aunque era un borrego muy listo, no había encontrado ni al rebaño ni a nadie más y ya estaba en medio del desierto. Al fin, después de tanto, el borreguito encontró a alguien más. Pero era un coyote muy hambriento el que se fue a encontrar.
2: ¡Hola, borreguito!, le dijo el coyote.
0: ¿Qué andas haciendo, ¿A poco no andas con el rebaño?
1: No, ¿tú crees?,
0: le dijo el borreguito.
1: Me perdí hace 3 noches y hasta ahora no había visto a nadie para preguntarle por dónde regreso a mi casa. ¿Tú me puedes decir?
2: No, porque yo te voy a comer, borreguito.
1: No, coyote. No me comas. Yo te digo dónde está un borrego blanco más sabroso.
0: El coyote se creyó lo que el borreguito le dijo y se puso a saltar de gusto.
2: ¿De veras? Sale, llévame a donde está ese borrego que dices y entonces no te como.
1: Sígueme. Es por acá.
0: Y así se fueron caminando un buen rato por el desierto, hasta que allá a lo lejos vieron un bultito blanco.
1: ¡Ahí está! ¡No hables fuerte para que no se espante! ¡Ándale! ¡Corre! Para que lo alcances, y cuando llegues cerca de él, con mucho vuelo, le brincas encima para poderlo agarrar.
2: El coyote obedeció y corrió mucho, mucho, mucho, y cuando vio cerca el bulto blanco, le brincó encima.
0: Pero lo único que agarró el pobre coyote fue una planta blanca que había en ese desierto y que estaba llena de espinas. De la picoteada que se puso, hasta se le olvidó comerse al borreguito.

¡Qué rico es bostezar! Así cuando se tienen muchas ganas de abrir bien la boca y estirándose fuerte, ay, sacar un bostezo grande, enorme, así como... Bueno, pero ¿te has fijado que tú no eres la única ni el único que bostezas? Además de las niñas y los niños, de las mujeres y los hombres, bostezan los changos y las changas, los perros y las perras, los gatos y las gatas, y hasta los peces. Los científicos que se han puesto a estudiar los bostezos se han dado cuenta de que muchos animales tienen esa maña. Ya sabemos que el hipopótamo bosteza abriendo su bocaza enorme y enseñando sus colmillos. También hemos visto a los perros cuando bostezan, sacando la lengua y gimiendo un poquito. Pero ¿te imaginas a un pez en el fondo del mar abriendo la bocota para bostezar? ¿O a una rana? ¿O a una tortuga gigante despertando de su sueño y haciendo... ¡Qué vaciado! ¿No? Y es que a veces los bostezos son chistosos. ¿Nunca te ha pasado que se te contagia un bostezo? A mí me pasa muy seguido con mi gato. Empieza a bostezar con los ojos cerrados, saca la lengüita y como que la enchina para arriba y hasta lágrimas le salen, ¿eh? Se estira todito y jala una patita para adelante, abriendo los dedos. Ay, ya para entonces yo también bostecé. ¿Te contagio mi bostezo? Ahí te va.

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1: Dicen que el unicornio es como un caballo blanco muy bonito, con las patas de atrás de venado, una barbita de chivo y un largo cuerno en medio de la frente. Hace muchos siglos que la gente por países muy distintos habla de él. Se dice que es muy veloz, que con su hermoso cuerno va cortando el aire mientras galopa, y por eso casi parece que va volando suave, cerquita del suelo con su pelo blanco brillándole contra el sol y sus crines como niebla.

muchos versos, cuentos y libros de otros tiempos, se dice que el unicornio es un animal de buena suerte. Que cuando alguien lo ve pasar, es porque algo muy bueno se le acerca. También se dice que vive 1000 años, y que es tan fiero y salvaje que ningún hombre puede apresarlo vivo por mejores armas que tenga. Para cazar uno de estos animales, los escritos de la Edad Media dicen que se necesita una niña. Cuentan que si al unicornio se le pone delante una niña o una joven en medio del bosque, él salta hacia donde está ella sin miedo de acercársele. Se acurruca manso junto a ella y baja la cabeza para que lo acaricie. Si ella lo abraza, lo toca y le tiene amor, el unicornio ya no se separa nunca de ella.

Desde tiempos de los aztecas, en México ya se hacían dulces. Uy, y les encantaban. No tenían azúcar, porque esa la trajeron después los españoles, pero los endulzaban con sustancias que sacaban del maguey, de la tuna, de la caña del maíz y la miel de las abejitas, de las hormigas también. Con tanta dulzura y aprovechando todos los tipos de fruta de nuestro país, uy, hacían cosas deliciosas. Dulces de piña, de zapote, de chirimoya, de pitaya, de tejocote. A lo mejor por eso, hoy en día los mexicanos hacemos cientos de dulces distintos por todo el país. En Morelia, los ates. En San Luis Potosí, las tunas de miel. En Zamora, los chongos. En Puebla, los camotes. La cajeta de Celaya, la pasta de guanábana de Mérida. Los limones rellenos con coco de Toluca, ¡uy, qué ricos! O si no, las palanquetas, así, crujientitas. Los jamoncillos de leche, los pirulís, las charamuscas, las trompadas, las calaveritas del Día de Muertos, las cocadas, los dulces de tamarindo, ¡ay, los de arrayán! Los muéganos, el acitrón, las naranjas cristalizadas, las alegrías. Fíjate, ya dijimos 20. Bueno, y esos son los más famosos, ¿eh? Pero además hay muchísimos otros que no son tan conocidos, pero que no les piden nada a los otros en sabor. Además, todos son rete bonitos, de diferentes colores, de formas distintas. Hay unos que los hacen con formas de frutas, de verduras, de animales y hasta de bebés. Otros los envuelven en papeles bonitos y alegres. A veces los adornan con letras, con nombres o con dibujos que también se comen. Y claro, como son dulces que se inventaron hace muchos años, la gente que los hace lo sabe hacer muy, pero muy bien. Ahorita que me doy cuenta, qué bien nos endulzamos la vida en este país, ¿no crees?

Hubo un rey en un castillo con murallas de membrillo, con sus patios de almendrita y sus torres de turrón. Era el rey de chocolate con nariz de cacahuate, y a pesar de ser tan dulce, tenía amargo el corazón. La princesa Caramelo no quería vivir con él, pues al rey en vez de pelo le brotaba pura miel. Ay, aquel rey.

En los bosques del castillo han sembrado un gran barquillo y lo riegan tempranito con refrescos de limón. En el lago la cascada es de azúcar granulada y el arroyo en vez de piedras va arrastrando colación. La princesa Caramelo a su paje Pirulí lo mandó con el monarca a decir por fin que sí. El marqués de Piloncillo, mayordomo del castillo, lo ha limpiado con la lengua para que se case el rey.

0: ¿Te gusta la col?
1: A comértela en el sol.
0: Sí, en un día de mucho calor, o aunque no haga tanto, la col es una cosa muy buena que a ti te puede servir mucho. No es por nada, pero la famosa col tiene muchas vitaminas. Tiene vitamina C, de la que ayuda a estar sanos y a tener buenos dientes y huesos. Pero como a ella eso de tener solo una vitamina se le hace poco, la muy ambiciosa tiene dos. Además de la C, tiene la vitamina K. Esa que sirve para que cuando te cortas, rápido, se te haga una costrita y no te siga saliendo sangre. Fíjate, de la que te puede salvar. Además, te tenemos una buenísima noticia. La col es mejor cruda que cocida porque no pierde sus tesoros en el agua y es más fácil de digerir. Así que la puedes preparar sin tener que usar la estufa. Hoy, hazles en tu casa una ensalada de col, la de doble vitamina, C y K. Primero, lavas muy bien la col, no importa si es blanca o morada. Luego la partes en tiritas muy delgadas y la pones en una cazuela o platón. Le pones mayonesa, un chorrito de limón, sal y pimienta y la revuelves y listo. Ya quedó la ensalada de hoy. Verás que les va a gustar la col con C, pero también con K.

0: Y se acabó. Se acabó nuestro programa de hoy. Todos los que lo hicimos nos divertimos tanto que queremos hacer un montón de programas más, así que espéranos. Te seguiremos despertando de puntitas. De aquí entonces, échale ganas a tu día. Estrena esta mañana nuevecita y báilale que ya nos vamos. Estuvimos de puntitas con ustedes, Roberto Martínez y Leonor Sánchez Vega en los controles técnicos. La música la escogió Elia Fuente. Les platicó Emilio Bergenji. Guión y rimas de Nuria Gómez. Una producción de Marta Roma. ¿Y qué dijeron? ¿Esto ya se acabó?
1: No. Un último bailecito.

0: Ahora sí ya se acabó. A la una, a las dos y a las tres.
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Hola, mis amigos radioescuchas, mis amigos productores. En un programa anterior habíamos estado hablando de un cultivo muy interesante que es el arroz. Como habíamos indicado ya, el arroz fue traído por los españoles durante el proceso de colonización y conquista de México. Y como habíamos indicado ya, el arroz ha venido disminuyendo en su superficie sembrada. El máximo de superficie sembrada que tuvimos en México fue en 1985, y de ahí el cultivo ha ido declinando, pero el consumo ha ido aumentando. Entonces, ¿de dónde proviene el arroz que consumimos? Pues resulta que más del 80% del arroz que consumimos proviene de los Estados Unidos. En los Estados Unidos, este cultivo se desarrolla en mayores superficies y con mayores apoyos que en México, y esto hace que este arroz pues pueda ser vendido a México de manera más barata que el arroz que producimos en nuestro país. Y por ello, como los productores mexicanos han ido recibiendo menos apoyos y menos precio, pues han venido reduciendo este cultivo. Una cuestión triste aún en el sureste de los Estados Unidos, a pesar de que estos agricultores que siembran enormes superficies, totalmente mecanizadas, con buen crédito, con seguro agrícola, con muchos apoyos a la producción y con un sistema de comercialización muy bueno, a pesar de esto, los agricultores están perdiendo dinero. De acuerdo a algunas estimaciones, los agricultores indican que están perdiendo alrededor de unos $300 por cada acre sembrada, y los apoyos que les está ofreciendo el gobierno pues desafortunadamente son poco más de los $100 por acre. Entonces esto significa que los productores, si siembran arroz en el suroeste de Estados Unidos y posiblemente también en otras partes de Estados Unidos, saben que están perdiendo, por lo que han reducido su superficie sembrada de arroz y en algunos casos han dejado de sembrar esta gramínea. En el caso de México, como hemos dicho, el arroz se encontraba en pleno declive hasta hace pocos años. En 2019 tuve la fortuna de colaborar con el gobierno federal para ayudar a disminuir ese declive, porque en el 2019 el gobierno federal inició el programa de precios de garantía para productos alimentarios básicos, que tenía una vertiente para arroz y para trigo, especialmente para el trigo panificable, porque estos dos cultivos los importamos en grandes cantidades. En ese programa de precios de garantía, lo que se hizo fue ofrecer a los productores un beneficio, que es tener un precio de garantía superior en un 20% más o menos al precio comercial. Se ofreció a los productores alrededor de 6.120 pesos por tonelada como precio de garantía, mientras que los agricultores recibían nada más un poco más de 4.000 pesos por su grano entregado a la industria. El programa de precios de garantía lo que hacía era darles a los productores en un inicio, en 2019, la diferencia entre el precio de garantía, los 6.120 pesos, y el precio al cual ellos vendían. Esto pues representaba una cantidad muy interesante para los productores, tan interesante que muchos productores no creían que fuera cierta. Y al inicio del programa de precios de garantía en 2019, a inicios del 2019, pues muy pocos productores se anotaron para poder recibir este beneficio. El programa solamente despegó cuando los productores vieron que aquellos que se habían inscrito les estaba llegando realmente el apoyo. Y esto significó que los productores aumentaran su superficie y aumentaran su producción. El máximo aumento que tuvimos nosotros en el programa de precios de garantía para el cultivo del arroz se tuvo en el año 2020. Si nosotros comparamos, tomando como promedio los 10 años anteriores
a que iniciara el programa, o sea, los años que van del 2009 al 2018, comparados con los que tenemos después del programa de precios de garantía en 2019, para 2020 la producción de arroz en México aumentó en un 29%, que es una cantidad muy considerable de aumento. Les puedo decir, mis queridos amigos radioescuchas, porque he estado revisando este tema y estoy escribiendo un artículo al respecto, de que este aumento en los precios de garantía, que fue superior a un 29%, este aumento del 29% es muy, pero muy superior al que se han tenido en otros programas similares. Desafortunadamente, para el 2021 disminuyó este aumento. Y lo que nosotros tenemos como aprendizaje de estos primeros años del programa de precios de garantía es que los apoyos en el precio sirven, pero si realmente queremos nosotros que la producción de arroz siga aumentando, no solamente tenemos que manejar precios de garantía, sino tenemos que manejar otros aspectos importantes, como mejorar la infraestructura para el riego, como mejorar los caminos, como mejorar los sistemas de comercialización, como mejorar también algunos aspectos de seguros y algunos aspectos de crédito agrícola. Esto es muy importante porque en la actualidad el gobierno federal está manejando lo que se llama el Plan México. Y en el Plan México, uno de los cultivos que se busca aumentar su producción es el arroz. Y se busca aumentar muy considerablemente. Si este programa de Plan México quiere tener éxito, pues ojalá que recuperen las enseñanzas que tuvimos nosotros en la implementación del programa de precios de garantía y que aparte de que estos apoyos se reciban bien y que se reciban de manera muy ágil, pues tiene que haber también una inversión en la parte de la infraestructura y tenemos que mejorar también otras condiciones para los productores. Solamente de esa manera podremos incrementar de manera mayor y más sostenida la producción de arroz en México, aunque por el momento vemos un poco complicado el que podamos lograr la autosuficiencia en este importante grano. Mientras tanto, mis queridos amigos radioescuchas, mis queridos amigos productores, espero que ustedes hagan el esfuerzo para, a la hora que compren, se cercioren que el arroz que están comprando proviene de agricultores mexicanos y que no proviene de agricultores de otros países, fundamentalmente de los Estados Unidos. Debemos, como consumidores, hacer un esfuerzo para fomentar la producción de arroz en México y la mejor manera de ello es buscar comprar arroz que haya sido producido en México. Mientras tanto, deseo que tengan un día estupendo.

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Yo soy Irene Arias, estaré con ustedes si me acompañan en esta frecuencia 11:30 de amplitud modulada, con música que espero sea de su agrado.

0: Hola, ¿qué tal? ¿Cómo te encuentras en este día sábado? Te acompañamos con música y con información también.
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0: Conocí a Mezcalito, como don Juan llamaba al peyote, y la experiencia fue estremecedora. Al día siguiente de mi viaje, desperté en la casa de don Juan, a quien vi aparecer con una olla de frijoles refritos y un montón de tortillas. Yo tenía mucha hambre. Después de comer, mientras descansábamos, don Juan me pidió narrarle cuánto me hubiera ocurrido la noche anterior. Relaté mi experiencia con gran detalle.
1: Creo que andas muy bien. Se me dificulta explicarte ahora cómo y por qué, pero creo que te fue bien. Verás, Mezcalito es juguetón como un niño. Otras veces es terrible, espantoso, o hace travesuras o es muy serio. No se puede saber de antemano cómo va a ser con otra persona. Tú anoche jugaste con él. Eres la única persona que conozco que ha tenido un encuentro así.
0: Pero, ¿en qué forma mi experiencia difiere de la de otro?
1: Tú no eres indio. Por eso se me dificulta aclarar qué es qué. Pero él toma a las gentes o las rechaza sin importar que sean indias o no. Eso lo sé. Las he visto por docenas.
0: ¿Puede decirme ahora, don Juan, cómo protege el peyote?
1: No lo nombres nunca así. Todavía no lo has visto lo bastante para conocerlo.
0: ¿Cómo protege Mezcalito a la gente?
1: Aconseja. Responde cualquier cosa que le preguntes.
0: Entonces Mezcalito es real, digo, es algo que puede verse.
1: ¿Qué, no lo viste anoche?
0: Entonces, ¿cree usted que lo que vi anoche era él?
1: ¿A poco crees que era tu mamacita?

0: Llevé a don Juan en mi auto a la casa donde yo había tomado peyote. Al llegar vimos a Chuy sentado en el zaguán con dos hombres jóvenes. Yo quería saber la opinión de ellos sobre mi conducta durante la experiencia alucinógena y les dije que había estado tratando de pensar en lo que hice aquella noche y no podía recordar. Rieron y se mostraron renuentes a hablar del asunto. Parecían contenerse a causa de don Juan. Todos lo miraban de reojo como esperando su autorización para hablar. Don Juan debió dárselas con alguna seña, porque de pronto Chuy empezó a decirme qué había hecho yo aquella noche.
1: Me di cuenta de que estabas prendido cuando te oí vomitar. Debes haber vomitado unas 30 veces.
2: Fueron 10.
1: ¿O 10? Luego todos nos acercamos a ti. Estabas tieso y tenías convulsiones. Estuviste horas temblando y gimiendo en el piso. Creo que entonces todos nos dormimos, pero entre sueños yo te oía resoplar y gruñir. Luego te oí gritar y desperté. Te vi saltar por los aires gritando. Don Juan te trajo más agua. Te levantaste de golpe y te quitaste toda la ropa. Estuviste de rodillas frente al agua, bebiendo a grandes tragos. Luego nada más te quedaste ahí sentado. Pensamos que ahí te ibas a quedar para siempre, cuando de repente te levantaste otra vez y te fuiste detrás del perro. El perro se asustó y aulló. Todos nos levantamos, el perro corría delante de ti ladrando y aullando. Por fin lo alcanzaste y te pusiste a jugar con él. Luchabas con él y el perro y tú se mordían y jugaban. Eso me hizo gracia, mi perro no acostumbra a jugar.
0: ¿Y cuánto duró eso?
1: Horas. Nada más los oíamos ladrar y gruñir. Tú parecías de veras un perro, no podíamos distinguirlos.
0: ¿Y qué pasó después?
1: Comenzaste a llorar muy raro y luego caíste al piso. Empezaste a tener convulsiones y a temblar. Luego te quedaste inmóvil. Don Juan dijo que todo había terminado. Para entonces ya era de mañana, así que te tapamos con una cobija y te dejamos dormir en el zaguán. Te dejamos en el porche porque teníamos miedo de que fueras a orinarte por los cuartos.
0: ¿Pero qué me pasaba? ¿Hice yo...?
1: No íbamos a mencionarlo, pero don Juan dice que está bien. Te orinaste en mi perro.
0: ¿Qué? ¿Qué cosa?
1: No pensarás que el perro corría porque te tenía miedo, ¿verdad? Corría porque lo estabas orinando. Pero mi perro se desquitó, también se orinó en ti.
0: ¿Es cierto? No, es cierto, de verdad, ¿pasó realmente?
1: Juro que mi perro te orinó de verdad.

10 días después llegué a la casa de don Juan y lo primero que hice fue quejarme de no sentirme bien. Suavemente don Juan me invitó a sentarme. 15 días antes, después de someterme a la singular prueba de encontrar mi lugar, un sitio en el zaguán de su casa donde yo me sentía fuerte, don Juan me permitió comer unos botones de peyote. Durante la parte álgida de mi experiencia alucinatoria, jugué con un perro. Don Juan le dio gran importancia a esa acción. Explicó que el perro no era en realidad un perro, sino la encarnación de Mezcalito, el poder o deidad contenido en el peyote.

0: Mezcalito te señaló y eso significa que eres un escogido. Eso me parece desconcertante porque tú no eres indio. Pero la señal fue muy clara y mi obligación es pasarte ciertos conocimientos secretos, igual que a mí me los pasó hace muchos años mi benefactor.
1: ¿Entonces usted tuvo un maestro?
0: Ningún individuo puede llegar a ser un hombre de conocimiento por sus propios medios. Es indispensable que reciba la enseñanza de un benefactor.
1: Desde que tomé peyote me he sentido melancólico y fatigado, y además he tenido sueños y pesadillas muy vívidas. Ahora que usted me dice que soy un escogido, siento todavía más aprensión, don Juan. No sé si estoy preparado.
0: No te complazcas en la autocompasión. Piensa en la maravilla de que Mezcalito haya jugado contigo. Te voy a enseñar a hacerte guerrero del mismo modo que te he enseñado a cazar. Pero te hago la advertencia de que aprender a cazar no te ha hecho cazador, ni aprender a ser guerrero te hará guerrero.
1: He tenido sueños muy raros.
0: Solo son sueños, como los sueños de cualquier soñador común y corriente. No tienen poder.
1: Pero me molestan, don Juan. ¿No hay algo que pueda yo hacer para detenerlos?
0: Nada. Déjalos pasar. Ya es tiempo de que te hagas accesible al poder. Y vas a comenzar abordando el soñar. Nunca te he dicho del soñar porque hasta ahora solo me proponía enseñarte a ser cazador. Un cazador no se ocupa de manipular poder. Por eso sus sueños son solo sueños. Pueden calarle hondo, pero no son soñar. Un guerrero, en cambio, busca poder y una de las avenidas del poder es el soñar.
1: ¿Qué propone usted que haga?
0: Hacerte accesible al poder. Abordar tus sueños. Los llamas sueños porque no tienes poder. Un guerrero, siendo un hombre que busca poder, no los llama sueños, los llama realidades.
1: ¿Quiere usted decir que el guerrero toma sus sueños como si fueran realidades?
0: No toma nada como si fuera ninguna otra cosa. Lo que tú llamas sueños son realidades para un guerrero. Debes entender que un guerrero no es ningún tonto. Un guerrero es un cazador inmaculado que anda a caza del poder. El soñar es real para un guerrero porque allí puede actuar con deliberación. Puede escoger y rechazar. Puede escoger entre una variedad de cosas, aquellas que llevan al poder, y luego manejarlas y usarlas. Mientras que en un sueño común y corriente, no puede actuar con deliberación.
1: ¿Quiere usted decir entonces, don Juan, que el soñar es real?
0: ¡Claro que es real!
1: ¿Tan real como lo que estamos haciendo ahora?
0: Si se trata de hacer comparaciones, yo diría que a lo mejor es más real. En el soñar tienes poder. Puedes cambiar las cosas, puedes descubrir incontables hechos ocultos, puedes controlar lo que quieras.
1: No puedo creer que tome sus sueños por realidades. ¿Cómo llama usted a las horas de vigilia? ¿Tiene un nombre particular como el soñar? En otras palabras, ¿cómo llama usted a lo que estamos haciendo ahora?
0: A esto yo le llamo tomar atole.
1: Yo le llamo realidad, porque nuestro beber atole está teniendo verdaderamente lugar.
0: El soñar también tiene lugar. Y lo mismo el cazar, el caminar, el reír.
1: Bueno.

0: Apenas terminamos de tomar el atole, don Juan echó a andar para adentrarse al chaparral. Con la cabeza me hizo gesto de seguirlo. Yo habría podido ir a mi coche y marcharme, pero me gustaba andar con él por ese hermoso desierto. Me gustaba la sensación, experimentada solo en su compañía, de que este era en verdad un mundo tremendo y misterioso, pero bello. Nos adentramos bastante en una cañada hasta que don Juan hizo un alto y tomó asiento a la sombra de unos peñascos. Yo saqué de mi mochila unas galletas, pero me dijo que no perdiera mi tiempo en eso. Don Juan añadió que debía sentarme en un sitio prominente. Señaló un peñasco aislado, casi redondo, a 3 o 4 metros de distancia y me ayudó a trepar a la cima. Pensé que él también se sentaría ahí, pero escaló solo parte del camino para darme unos trozos de carne seca.
1: Esta es carne de poder. Hay que mascarla muy despacio y no mezclarla con otra comida.
0: Don Juan bajó del peñasco y tomó asiento con la espalda contra una roca. Permaneció ahí hasta que hube terminado de comer. Entonces enderezó la espalda e inclinó la cabeza a la derecha. Parecía escuchar con atención. Me miró 2 o 3 veces, se puso de pie abruptamente y empezó a recorrer el entorno con los ojos como haría un cazador. Automáticamente me congelé en mi sitio. Solo movía los ojos para seguir sus movimientos.
1: Sé que el espíritu anda por ahí al acecho.
0: ¿Dónde?
1: Ahí. Ahí en los matorrales, en las piedras.
0: ¿Qué clase de espíritu es?
1: ¿Cuántas clases hay? Saldrá a la puesta del sol. Nomás tenemos que esperar. Ahora es cuando hay que seguir hablando. La voz humana atrae a los espíritus. Hay uno ahí acechando en estos momentos. Nos estamos poniendo a su alcance. Así que sigue hablando.
0: No se me ocurre nada.
1: Cuando tienes que hablar, pierdes la lengua. ¡Anda! ¡Dale a las encías! Hay ciertas cosas de las que solo hablaremos de hoy en adelante en sitios de poder, como este.
0: Yo en realidad no sé lo que es el poder.
1: El poder es algo con lo cual un guerrero se las ve. Al principio es un asunto increíble, traído a la mala. Hasta pensar en el poder es difícil. Eso es lo que te está pasando ahora. Luego el poder se convierte en cosa seria. Uno capaz ni lo tenga, o ni siquiera se dé cuenta cabal de que existe. Pero uno sabe que hay algo allí, algo que no se notaba antes. Es entonces que el poder se manifiesta como algo incontrolable que le viene a uno. No es posible decir cómo viene ni qué es en realidad. No es nada y sin embargo hace aparecer maravillas delante de tus propios ojos. Y finalmente, el poder es algo dentro de uno mismo. Algo que controla nuestros actos y a la vez obedece nuestro mandato. ¿Entendiste?
0: Más o menos.
1: Voy a enseñarte aquí mismo el primer paso hacia el poder. Voy a enseñarte cómo arreglar los sueños.
0: ¿Arreglar los sueños?
1: Sí, es decir, tener dominio de la situación general de un sueño. Tienes que empezar haciendo algo muy sencillo. Esta noche, en tus sueños, debes mirarte las manos.
0: Ah, don Juan, ¿cómo puedo mirarme las manos en sueños?
1: Muy sencillo, enfocando tus ojos sobre ellas. Claro, puedes mirar lo que te dé la gana. Los pies, o la panza, o el pito. Te dije que las manos porque es más fácil.
0: Pero no puede darme indicaciones más precisas.
1: No hay ninguna indicación, solo que te mires las manos. No,
0: tiene que haber algo más que pueda decirme.
1: Arreglar los sueños está claro. No es solo mirar las cosas, sino mantenerlas a la vista. El soñar es real cuando uno ha logrado poner todo en la mirada. Entonces no hay diferencia entre lo que haces cuando duermes y lo que haces cuando estás dormido. ¿Ves de qué hablo?
0: Creo entender lo que me dice, don Juan, pero tengo dudas. En el mundo civilizado muchas personas sufren ilusiones y no pueden distinguir entre los hechos del mundo real y sus fantasías. Se trata, desde luego, de enfermos mentales. Me preocupa cuando usted me recomienda actuar como un loco.
1: Deja en paz tu mundo civilizado. ¡Déjalo! Nadie te pide que te portes como un loco. Ya te lo he dicho. Un guerrero necesita ser perfecto para manejar los poderes que caza. ¿Cómo puedes creer que un guerrero no sea capaz de diferenciar las cosas? En cambio tú, hombre civilizado que conoces lo que es el mundo real, te perderías y morirías en un instante si tuvieras que depender de tu capacidad para distinguir qué cosa es real y cuál no.
0: Nunca me explico adecuadamente. Lo que en realidad quería decir es que...
1: No trato de convertirte en un hombre enfermo y loco. Eso puedes hacerlo tú mismo sin que yo meta las manos. Pero las fuerzas que nos guían te trajeron a mí, y yo intento enseñarte a cambiar tus costumbres idiotas y vivir la vida fuerte y clara del cazador. Esas fuerzas me dicen que debes aprender a vivir la vida impecable de un guerrero. Al parecer no puedes. Pero, ¿quién sabe? Somos tan misteriosos y tan temibles como este mundo impenetrable. Con que... ¿quién sabe de lo que seas capaz? Mira tus manos en sueños. Cuando empiecen a cambiar de forma, debes apartar la vista de ellas y elegir alguna otra cosa. Y cuando esa otra cosa empieza a cambiar de forma, debes mirarte otra vez las manos. Lleva mucho tiempo perfeccionar esa técnica.

0: había concentrado tanto en escribir lo que don Juan decía que no había notado que estaba oscureciendo. El sol ya había desaparecido en el horizonte. Don Juan me indicó que lo siguiera en dirección del sur. Caminamos una media hora. El terreno cambió abruptamente y llegamos a una zona sin arbustos. Había un cerro grande y redondo donde había ardido la maleza. Parecía una cabeza calva. Flanqueamos el cerro pelado hasta hallarnos en su parte media. Ahí se detuvo don Juan, volviéndose a encarar al oeste. Desde donde estábamos, la cima del cerro no era tan redonda y lisa como había aparecido a la distancia. Había una cueva o un hoyo cerca de la cumbre. Fijé allí la vista porque don Juan hacía lo mismo.
1: ¡Allí!
0: Esforcé los ojos para ver lo que don Juan me indicaba. Había algo en el suelo, a 6 metros de distancia. Era café claro y se estremeció mientras lo miraba. La cosa era casi redonda y parecía acurrucada. De hecho, se veía como un perro hecho bola.
2: Don Juan, ¿qué es?
1: No sé. ¿Qué te parece a ti?
2: Parece un perro.
1: Demasiado grande para perro.

0: Di unos pasos hacia la cosa, pero don Juan me detuvo con gentileza. Lo examiné de nuevo. Era definitivamente algún animal dormido o moribundo. Casi podía verle la cabeza, sus orejas sobresalían como las de un lobo. Para entonces me hallaba seguro de que era un animal acurrucado. La cosa volvió a estremecerse y entonces supe que estaba viva. Pude ver que respiraba, sin embargo, no parecía respirar rítmicamente. Don Juan, es un animal que se está muriendo.
1: Tienes razón, pero ¿qué clase de animal? Vamos a acercarnos, pero ten cuidado. Si es un animal moribundo, puede saltarnos encima con sus últimas fuerzas.
0: Ya estaba muy oscuro y tuvimos que avanzar 3 pasos para mantener el animal a la vista. Fuese lo que fuese, el animal parecía estar al borde de la muerte. Su respiración era irregular, su cuerpo se estremecía espasmódicamente, pero no cambiaba de postura.
2: ¡Corre! ¡Corre!
0: ¿Qué pasó?
1: Creo que el animal está muerto.
0: Avanzamos cautelosamente hacia el animal. Estaba tendido de espaldas. Al acercarme, casi grité del susto. Me di cuenta de que todavía no se hallaba muerto. Su cuerpo temblaba aún. Las patas estiradas hacia arriba se sacudían, frenéticamente. Caminé delante de don Juan. Una nueva sacudida movió el cuerpo del animal y pude ver su cabeza. Me volví hacia don Juan horrorizado. A juzgar por su cuerpo, el animal era un mamífero. Sin embargo, tenía pico de ave. Lo miré fijamente, presa de un horror total y absoluto. Mi mente se negaba a creer lo que yo veía. Nunca en toda mi existencia había visto algo así. Una cosa inconcebible se hallaba ahí frente a mis propios ojos.

0: Quería que Don Juan me explicara ese animal increíble, pero solo pude mascullar incoherencias. Don Juan me miraba. Yo lo miré y miré al animal. Entonces algo dentro de mí arregló el mundo y supe de inmediato qué cosa era aquello. Fui hasta donde estaba y la recogí. Era una rama grande de arbusto. Se había quemado y posiblemente el viento arrastró basura chamuscada que se atoró en la rama seca, dándole la apariencia redonda y abultada de un animal grande. Pero es increíble, increíble. El viento soplaba a través de la rama y le hacía parecer un animal moribundo.
1: Lo que has hecho no es ningún triunfo. Desperdiciaste un poder hermoso, un poder que infundió vida en esa rama seca. El triunfo habría sido que te hubieras ido en pos del poder hasta que el mundo dejara de existir. Pero en fin, esto es solo el principio. Manejar poder lleva tiempo. Después de todo, tú eras el que hace un rato distinguía muy bien entre la realidad y la fantasía, entre la vigilia y el sueño.

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1: 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A continuación, las cápsulas temáticas que nos adentremos en los temas de actualidad, desde la reflexión, desde el análisis, desde los datos, desde la información. Tenemos que aprender a desmontar el escuadrismo mediático. Pablo Iglesias en Sinsonte.
2: Pablo Iglesias, el director de este canal, de este proyecto. Bienvenido, Pablo.
3: ¿Qué tal, Daniela?
2: Sinsonte. Qué gusto tenerte acá.
3: Muy feliz de estar aquí. Hoy es un día bonito, además.
2: Un día bonito, mira, te voy a poner un video para iniciar esta conversación de algo que estábamos revisando hace apenas un año.
4: Trump ha arrasado y vuelve así a la Casa Blanca 4 años después.
5: Tendrá más poder que muchos de los presidentes anteriores, incluido el mismo.
4: Un claro ganador, Donald Trump.
6: Mexico is really in trouble, a lot of trouble. We have some bad hombres here and we're going to get them out. We're going to be changing the name of the Gulf of Mexico to the Gulf of America.
7: Marco Rubio, hijo de migrantes cubanos y senador por Florida, será el secretario de Estado en el segundo gobierno de Donald Trump.
8: Gran parte del país, territorio nacional, se lo ha entregado a otros narcotraficantes que controlan esas áreas.
9: Donald Trump regresa al gobierno de los Estados Unidos con una ofensiva ideológica y alianzas poderosas en América Latina. Es una amenaza a la soberanía, la paz y los gobiernos populares en toda la región. ¿Vamos a plantar cara?
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2: Bueno, ahí está Pablo, te lo quise recordar porque justo hace un año, el 9 de junio, arrancamos el proyecto audiovisual con la base América Latina. No, no, antes de eso habíamos estado con el diario y todo esto. Y te quiero preguntar qué ha pasado en este año, no en Canal Red, porque...

0: que eso lo sabemos nosotros, sino que ha pasado en el mundo entre la fotografía que teníamos cuando decíamos se necesita este proyecto y ahora?
1: Creo que señalamos una tendencia y por desgracia teníamos razón. Creo que en ese vídeo de hace un año estábamos diciendo que el injerencismo de Estados Unidos en América Latina se iba a convertir en una realidad, que Estados Unidos, con lo que representa Donald Trump, con lo que representa Marco Rubio dirigiendo la política de Estados Unidos hacia América Latina, iban a implicar un desafío a las soberanías nacionales, que eso iba a tener también una dimensión mediática, tanto en los medios convencionales como en las redes sociales, y que había que armarse y que había que prepararse para dar la pelea también en las narrativas. Y creo que tristemente teníamos razón, lo que hemos visto en el último año, además perfectamente definido y declarado en la nueva doctrina Monroe, es que Estados Unidos considera, por una parte, que América Latina y por otra parte que Europa Occidental son sus provincias, son sus protectorados, y en un contexto, digamos, de crisis de su hegemonía económica, utiliza su peso militar y su capacidad de ejercer la violencia y la presión para convertir a estados soberanos en colonias. Y lo intenta, no siempre le sale bien, pero está clarísimo que eso es lo que define la actividad, el quehacer, la estrategia de los Estados Unidos en América Latina. Y bueno, pues muy orgulloso de que hayamos sido capaces de ir construyendo un instrumento que en el ámbito nuestro, en un ámbito modesto, somos un medio de producción de contenidos audiovisuales para las redes sociales, pues hemos crecido mucho en este año y toca seguir dando la pelea. Hoy creo que va a tocar celebrar la victoria de Sánchez en Perú. Los Estados Unidos y Donald Trump de nuevo intervinieron para apoyar a la hija del dictador, a Keiko Fujimori. Da la impresión de que no les ha salido bien en Perú, pero yo creo que hay que estar preparados porque los ejércitos de bots y de activistas de ultraderecha en las redes sociales, yo creo que van a empujar un marco de no reconocimiento de los resultados electorales y va a tocar dar la batalla también ahí.
0: Decía hace unos días el expresidente Andrés Manuel López Obrador que regrese el otro Trump en una carta, en una amplia reflexión que hizo sobre la relación bilateral con México, porque decía es que este Trump está pues cooptado por sus halcones, por estos personajes que tiene alrededor que lo han impulsado a hacer unas cosas que no hacía en su primer mandato. Yo te quiero preguntar, ¿es Donald Trump atrapado por sus aliados y por sus compañeros, o es un Donald Trump que eligió a estos actores porque es necesario, porque era parte del sistema, porque era parte de la evolución a la que tenía que llegar Estados Unidos?
1: Yo creo que en realidad la discusión sobre si Donald Trump está atrapado o secuestrado por un entorno de halcones que rompería con el paradigma tradicional, por otra parte, la retórica estadounidense del aislacionismo y apostara por una vía de injerencismo en todas partes, si es que él está atrapado, por el contrario, es una decisión perfectamente consciente, en realidad yo creo que nos tiene que dar igual. Creo que hay que ir a los hechos, y los hechos son que Estados Unidos está interviniendo militar, política, económicamente en todas partes. Estados Unidos, más allá de que la decisión la inspire Trump o la inspire Marco Rubio, está aplicando una agresividad terrorista contra Cuba sin precedentes, y decir que no tiene precedentes la agresividad estadounidense contra Cuba es decir mucho. Utilizando a su proxy Israel en Oriente Próximo, bueno, pues está abriendo la puerta a una guerra mundial, nada más y nada menos. Está interviniendo en las elecciones en Argentina, en las elecciones en diferentes países europeos, lo estamos viendo ahora en Perú, con México, a pesar de la enorme habilidad e inteligencia política por parte de la presidenta Sheinbaum y de los responsables de la política exterior mexicana para tratar de mantener una relación pragmática e inteligente con un vecino ineludible, la agresividad no cesa. Y creo que eso también tiene que ver con la intervención de AMLO. AMLO no interviene, cada semana. Las poquitas veces que ha dicho algo en el último año ha sido en situaciones muy importantes. Creo que la última vez fue con respecto a Cuba, que no es una cuestión menor para la política exterior externa de México, y ahora ha sido para decir qué pasa con los Estados Unidos. Creo que independientemente de que Trump sea consciente o que Trump esté secuestrado, los hechos son los hechos y el problema son los Estados Unidos, independientemente de que Trump mande más o mande menos.
0: Hace unas semanas publicamos este trabajo del Honduras Gate, esta filtración de unos audios que nos muestran un escenario que quizás es mucho peor de lo que imaginábamos, que tiene el involucramiento de presidentes activos, ahora ya los hemos visto ahorita también con De la Espriella, apoyando al candidato en Colombia, y que tiene un actor importante que a lo mejor habíamos visto en América Latina, pero no habíamos entendido la dimensión de su peso, que es precisamente Israel, el sionismo, los rabinos apoyando con dinero para que salga Juan Orlando Hernández de la cárcel. Para ¿cuáles son los factores que tú evalúas a raíz de los impactos que ha tenido esta publicación? Que tendrían que estar siendo evaluados en una ruta para las izquierdas en nuestra región.
1: Los audios del Honduras Gate ponen encima de la mesa muchos temas. Quizá el que ha generado más impacto a nivel mediático, yo creo que nunca Canal Red ha dado una noticia que haya tenido que ser replicada por un espectro tan amplio de medios y muchos medios con una línea editorial completamente diferente a la nuestra, hasta El País tuvo que hacerse eco del Honduras Gate, tienen que ver con las dinámicas de injerencismo. Pero hay un audio en particular en la que se escucha a Juan Orlando Hernández decir: estamos armando con el apoyo de Argentina, con el apoyo de Estados Unidos, con el apoyo de Israel, células de información, equipos mediáticos para golpear a los gobiernos de izquierdas en América Latina, a México y a Colombia. Esto es muy interesante y esto es algo que, aunque se pudiera sospechar, no era tan evidente que formaba parte de la agenda de intervencionismo. O sea, que por una parte está la dinámica militar, el Comando Sur, los Estados Unidos, por otra parte la dinámica de la presión económica, por otra parte la praxis mediática de los grandes medios de comunicación contrarios a los intereses de los sectores populares y la izquierda en América Latina, pero aparecen también, digamos, como los equipos de escuadristas mediáticos. Y de hecho, hace pocas horas veíamos la imagen de Javier Milei dándose un abrazo con Vito Quiles en Argentina. Vito Quiles, uno de los sicarios mediáticos a los que, diría, solamente Canal Red ha ido a ponerle el cascabel con Alejandra Martínez, yendo a hacerle al escuadrista lo que supone preguntarle directamente: aquí, ¿a ti quién te paga, sin vergüenza? Y que él no sea capaz de responder eso. Claro, que Milei esté dando un abrazo a un escuadrista español que forma parte de la misma maquinaria que ha organizado Negre en toda América Latina para prestar sus servicios mediáticos al trumpismo, nos habla de una dinámica en la que vemos a las derechas absolutamente comprometidas en la pelea en las redes sociales. Y donde creo que nosotros, a pesar de que estamos creciendo y a pesar de que cada vez convencemos a más gente, todavía tenemos que seguir siendo muy pedagógicos con las izquierdas que no han comprendido o no han terminado de comprender que las redes sociales son un espacio de lucha y de combate. Eso no quiere decir que haya que hacer lo mismo que el enemigo, pero eso no quiere decir que las redes sociales se puedan ignorar. Y yo creo que el Honduras Gate pone el acento sobre eso. Y lo estamos viendo también en Perú. De nuevo, el despliegue de poder mediático en las redes sociales de la derecha nos debería intimidar. Deberíamos estar preocupados por eso y deberíamos tratar de seguir creciendo en ese terreno, que es el gran terreno de la socialización política. Si la izquierda no entiende que mientras nos quedemos en una cámara de eco propia, en la que nos repetimos argumentos a nosotros mismos, y no entendemos que hay un terreno de socialización que cada vez tiene más que ver con los celulares que lleva cada ciudadano y cada persona, que la socialización política de la gente cada vez le arranca más horas al espacio de trabajo, al espacio del estudio, al espacio de la fiesta, del lugar recreativo, y que cada vez tiene más que ver con el consumo de, digamos, con el escroleo y con el uso de las redes sociales en los teléfonos celulares. Si no entendemos eso, estaremos dejando todo ese terreno al adversario. Creo que el Honduras Gate, que además, pues bueno, que lo sacara un medio que trabaja fundamentalmente para las redes sociales, es importante, puso el foco también en lo que representa la absoluta conciencia de la derecha respecto a que ese es el terreno de combate fundamental.
0: Y lo vamos a seguir dando desde aquí. Pablo Iglesias, como siempre, un placer platicar contigo, tenerte aquí en México. ¿Te quedas a la inauguración del Mundial?
1: Claro que sí, claro que sí. Vamos a ver lo que pasa. El primer partido de fútbol que tengo en mi memoria es un partido que se jugó en México en el Mundial de 1986. Yo tenía pues 7 añitos entonces, no había cumplido 8 todavía. Un partido España-Brasil, le anularon un gol a Mitchell y 40 años después sigo sintiendo aquello. A ver qué tal le va a España, a ver qué tal le va a México. Yo creo que nos vamos a divertir con el Mundial.
0: Bueno, pues eso lo vamos a ver. Muchísimas gracias por estar aquí.
2: Lo que acaban de escuchar es la voz de Daniela conduciendo la entrevista hecha a Pablo Iglesias desde Canal Red.
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1: Yo primero, de verdad, agradecer encarecidamente primero la invitación y después la súper generosa y afectuosa recepción que nos brindaron. Parte de lo que sucede entre mujeres son esas complicidades muy intensas y muy militantes en el más amplio sentido de la palabra. Yo quise pensar un poco con el pretexto de el subtítulo del encuentro que nos convoca. Esta idea de que existen prácticas del poder desde los feminismos. O sea, ¿cómo se practica el poder desde los feminismos? Me lo llevo a mi campo. En el campo de la epistemología feminista, uno de los problemas matrices, de las preguntas que más nos hacemos, tiene que ver con cómo opera la perspectiva feminista en la construcción del conocimiento. ¿Qué opera la perspectiva? ¿Cómo opera y contra qué opera? ¿Cómo opera la perspectiva feminista en la práctica política, en el ejercicio del poder, en la administración pública, en la academia? O sea, le quitan este conocimiento y le ponen cualquier ámbito de la práctica y la pregunta es ¿cómo opera el feminismo como lugar desde el que se construye algo? Y en epistemología feminista hay una distinción más o menos clásica que yo reconstruyo así. ¿Cómo operamos? Pues operamos con el feminismo como un punto de vista desde el cual vemos. ¿Contra qué operamos? Operamos contra el sesgo misógino o patriarcal. Fíjense, aquí hay dos cosas en juego, punto de vista y sesgo, ¿no? O sea, desde el sesgo patriarcal, es decir, el patriarcado funciona como un sesgo, el feminismo funciona como un punto de vista. Esto como para responderles a los señores de, ay, ni machismo ni feminismo, humanismo, ¿no? Porque al menos en esto, el feminismo opera como un punto de vista y el patriarcado como un sesgo. ¿Cuál es la gran diferencia? Sesgo tenemos cuando una defensa inconsciente a mi situación de privilegio me impide ver ciertas cosas. No es que yo sea tarado, condición me impide ver algo. Y el concepto de punto de vista dice exactamente lo contrario. Mi condición en una relación de privilegio me permite ver algo que mi compañero o colega varón no ve, simple y llanamente porque para verlo hay que no estar defendiendo una posición de privilegio. Esto en el debate marxista clásico se le conoce como el privilegio epistémico del oprimido. Es decir, como si la condición de opresión socialmente tiene muchas desventajas, pero epistémicamente, es decir, en mi capacidad de ver el mundo, comporta una ventaja. Veo donde los sesgos de quien es privilegiado impiden ver. Y esto lo podemos buscar en la historia y lo encontramos muchas veces, ¿no? O sea, ¿por qué una tradición tan sensible a muchos temas como lo fue el marxismo tuvo un sesgo que le pidió pensar, al menos en la primera generación de marxistas, le impidió pensar al trabajo doméstico como trabajo productivo y se concentró en demasía en el trabajo industrial como el modelo del trabajo? Y es extraño porque tenían un concepto de trabajo muy potente y muy sofisticado que les ayudó a hacer antropología, ontología, o sea, verdaderamente muy complejo. Pero de pronto ya usándolo para caracterizar la sociedad capitalista, solo vieron el trabajo industrial directamente implicado en la producción de mercancías. Y les impidió ver el trabajo implicado en la producción y reproducción de la vida. No les pasó a las marxistas mujeres de la misma generación. ¿Por qué? Porque de un lado operaba un sesgo y del otro lado operaba un punto de vista. Si nosotros nos llevamos esto a otros campos y pensamos la práctica política, ahí empieza la pregunta de esto que tanto se le reclamó a Claudia Sheinbaum en el tránsito de sexenio. ¿Habrá sello de mujer en la forma de gobernar? Y quiero como invitarnos a pensar un poquito en qué consistiría ese sello de mujer. Yo creo que en la configuración actual del mundo hay como una ecuación entre ser feminista y ser de izquierda y entre ser de izquierda y ser feminista. No hay, hubo momentos en los que, por ejemplo, la narrativa de cierta derecha buena ondita pudo revertirse ideológicamente de ciertas concesiones a un feminismo muy blanco, pero incluso un feminismo sensible a ciertos temas de racialización, y si no pensemos ya no tanto en Hillary Clinton, sino en Kamala Harris. Entonces, ese el feminismo muy edulcorado, o esa derecha buena ondita, que está emblemáticamente representada en el Pacto Demócrata estadounidense, ¿no? ¿En eso podemos pensar cuando pensamos sello de mujer? Creo que no. Creo que la reorganización ideológica de las derechas a escala internacional está tan revistiendo una fórmula transparente y groseramente misógina y patriarcal, que nos toca revestir ideológicamente a la izquierda de un perfil transparente y radicalmente feminista. Si de la derecha va a emanar cada vez más el prototipo Donald Trump o Javier Milei, de las izquierdas tiene que emanar cada vez más un posicionamiento claramente feminista. Termino diciendo muy brevemente que esto, desde mi perspectiva, implica dos cosas, desde la práctica política, desde los feminismos. Una, deslindarnos de los feminismos que son funcionalizables a la lógica del sistema que en última instancia nos oprime, y por lo tanto deslindarnos de los feminismos liberales que en última instancia le prestan herramientas de legitimación ideológica al sistema que nos oprime, pero otra que tal vez nos cuesta más trabajo y que teóricamente ha estado menos resuelta, que tiene que ver con cuidarnos de que el feminismo no sea ocasión de aceitar otros mecanismos de la opresión. Y la gravísima violencia que vivimos las mujeres abre el terreno fértil, por ejemplo, a que el feminismo sea ocasión para el punitivismo. Y sabemos que el punitivismo y el fortalecimiento de los sistemas carcelarios aceitan maquinarias absolutamente clasistas y racializantes. Entonces, hoy más que nunca, no solo necesitamos de deslindarnos de un feminismo liberal, sino tenemos que abrazar en todas sus consecuencias y dimensiones lo que se conoce como un feminismo interseccional. Un feminismo que sea consciente de la articulación de su propia agenda emancipatoria con la agenda emancipatoria de todas, todos y todes les oprimides. Y ahí la dejo.
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0: con Florida.
1: O sea, sí, sí,
0: hay,
1: sí.
0: Hay forma de que se despierten envidias, celos, aspiraciones por esa vía.
1: Claro, o sea, está totalmente, de hecho es un carril de una sola vía, porque las posibilidades de acceso que pueda tener un joven en la Florida, uno cubano, son muy diferentes. O sea, aquí no solo estamos lidiando con las limitaciones de acceso a internet, sino también con muchos servicios que está abierto en Instagram, por ejemplo, de monetización de los contenidos digitales, por ejemplo, que no puede acceder un joven cubano. Entonces, y hay otras limitaciones. Por ejemplo, nosotros hemos hecho estudios de contenidos que se suben desde Cuba, desde una cuenta en Cuba, que tienen un rendimiento 50% menos que ese mismo contenido que se sube desde cualquier otro país del mundo. Con lo cual, sabemos que hay un filtro algorítmico de la plataforma que impide la visibilidad, o sea, limitan el alcance de esos contenidos. Pero en general acceden a cualquier cosa y de hecho parte de la guerra que nos hacen es debido a esa simetría, porque la visibilidad, o sea, tú abres desde Cuba cualquier sitio en Facebook, en Instagram, etcétera, y vas a estar bombardeado permanentemente por todos esos contenidos tóxicos provenientes de la Florida, con operadores comunicacionales, muchos de ellos que reciben financiamiento del propio gobierno de los Estados Unidos para los proyectos de cambio de régimen. Mientras que para que un contenido desde Cuba se pueda ver fuera, ahí hay que luchar con el algoritmo que bloquea esos contenidos.
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0: ¿Qué tan extendido está el uso de los celulares, el manejo de las redes en la población cubana?
1: Eso, una extensión enorme. De hecho, fíjate, en el Cuba se abre el servicio de datos móviles en diciembre del 2018 y en enero del 2019 casi el 20% de la población ya estaba conectada. No tengo los últimos datos, pero estamos por encima en 90% de la población que tiene móviles o tiene servicios de datos. Aquí el problema está en que, por ejemplo, ahora con la crisis y los apagones, cuando se va en la corriente, las radiobases que no tienen batería también se caen y por lo tanto los sistemas pues se limitan mucho las conexiones a internet. Y entonces se está produciendo un fenómeno que los expertos llaman de ola retardada. Es decir, en los momentos de corriente eléctrica, pues hay olas de conexiones que son muy altas y que se puede ver en cualquier plataforma de rastreo de datos en internet. De hecho, en algunos estudios que se han hecho en Cuba, se demuestra esta línea que parece un eco cardiograma, ¿no? De cómo la gente en los momentos y en las zonas donde hay conexión, donde hay electricidad y por tanto hay conexión a internet, la gente se conecta. Es decir, es muy alta. Lo que pasa es que se produce muchas veces en estos circuitos que tiene que ver con la conexión, con el servicio de electricidad. Y la otra cosa, hay una disparidad muy alta entre la producción de contenidos que generan estos laboratorios de intoxicación mediática y los que se generan desde Cuba, por muy distintos factores que tienen que ver con la cultura, la apropiación, las condiciones a veces para producir contenido desde los propios medios o desde la gente, y por lo tanto prácticamente la simetría desde el punto de vista de la generación de contenido es muy alta. O sea, desde lo que se produce desde aquí y del relato que se genera desde estos laboratorios, desde Miami y España sobre todo.
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1: En esta emisora universitaria te invito a continuación a escuchar un material que lleva por título Tiro Libre, relatos cancheros sobre fútbol, una antología literaria que se publicó en abril de 2026 por Libros UNAM en colaboración con la Universidad Autónoma de Nuevo León y la Universidad de Guadalajara. Reúne 11 textos, crónicas, ensayos y relatos que abordan el fútbol, no solo como espectáculo deportivo, sino como un fenómeno social, cultural y emocional. La exploración de historias fuera de la cancha, incluyendo temas como la identidad, el negocio del fútbol, la equidad de género, las pasiones colectivas y la memoria personal de las y los aficionados. Propone una mirada plural ante un evento global como el Mundial. 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Juan Villoro nació en la Ciudad de México en 1956. Es escritor, cronista y periodista, considerado una de las voces más influyentes de la literatura mexicana contemporánea. Su obra abarca narrativa, ensayo y crónica deportiva, entre ellas Balón Dividido, El Testigo y Dios es Redondo. Ha recibido importantes distinciones como el Premio Herralde de Novela, el Premio Anagrama de Ensayo y el Premio Javier Villaurrutia. De la serie Tiro Libre, Relatos Cancheros sobre Fútbol, hoy presentamos El Talismán de los Héroes, de Juan Villoro, lectura a cargo de Beto Castillo. Grabación, operación y postproducción de Wendy Gómez y Sonia Ramírez. En El Talismán de los Héroes, Juan Villoro hace ver que la pelota no es solo un balón. Es un talismán que guarda la memoria de quienes la tocaron y la obsesión de quienes han intentado dominarla. Desde los antiguos mayas que jugaban con esferas capaces de contener cenizas de los muertos y convertir un juego en ritual de resurrección, hasta los estadios en los campeonatos mundiales modernos. Villoro salta de un siglo a otro para recorrer la historia del balón. La pelota es el más popular objeto del deseo, destinada a fugarse y sorprender. Representa las inalcanzables ilusiones de la especie. Quizá entendamos que lo que rebota en la cancha es más que cuero o hule. Es azar, mito y pasión concentrada en forma de círculo. Cada episodio, cada cita, cada dato histórico está tejido con un hilo invisible que da al balón.
2: El Talismán de los Héroes. Juan Villoro. Aventuras históricas y políticas del balón. En 1611, Sebastián de Covarrubias definió así el término pelota en su Tesoro de la Lengua Castellana o Española. Hay muchas diferencias de pelotas, pero la ordinaria es la que está embutida con pelos, de donde tomó el nombre. Durante el Renacimiento, florecieron las pelotas de trapo y cuero rellenas de pelos. En Muerte Súbita, novela que narra un fabuloso partido de tenis entre el poeta Quevedo y el pintor Caravaggio, Álvaro Enrique describe la fascinación cercana al miedo que producían las pelotas. Había algo tétrico en hacerlas con pelo humano, y no todo el mundo estaba dispuesto a fabricar un objeto que se anima gracias a lo único que no se pudre de un muerto. En el Renacimiento, las pelotas tenían personalidad en el más literal de los sentidos, pues dependían de un donador de pelos. En Much Ado About Nothing, Shakespeare describe a un personaje diciendo que tiene tanto pelo que ha llenado varias pelotas de tenis con sus barbas. Saber que una pelota contiene un remanente humano puede llevar a la más desmedida ambición. Enrique narra la historia de la decapitada Ana Bolena, cuya cabellera pelirroja sirvió para hacer pelotas que despertaron desmesurada codicia. El cabello de la reina fallecida insuflaba nueva vida al objeto lúdico. Una de las frases más conocidas de Quevedo parece una definición de la pelota. Lo fugitivo permanece y dura. La fugacidad alcanza otra duración gracias a la pelota. En el balón de hule maya, las cenizas adquieren vida póstuma. Por su parte, la pelota renacentista recuerda que el organismo se corrompe, pero el cabello permanece y dura. La simbología del balón se renueva de manera constante. Las comunidades zapatistas brindan buen ejemplo de ello. Los pueblos originarios de Chiapas se levantaron en armas el 1 de enero de 1994 para protestar por la entrada en vigor del Tratado de Libre Comercio con Estados Unidos y Canadá, que beneficiaba a una franja de la población, pero volvía a relegar a los más necesitados. A los pocos días hubo un cese al fuego y se iniciaron las negociaciones que, en 1996, llevarían a la firma de los Acuerdos de San Andrés, que, en teoría, garantizan la autonomía de los pueblos indígenas, pero que hasta ahora no se han cumplido. Los zapatistas propusieron reunirse con los delegados del gobierno en la Catedral de México o en la Universidad Nacional Autónoma de México. El presidente Ernesto Zedillo juzgó que eso implicaría darles demasiado protagonismo. Entonces, los zapatistas optaron por otra alternativa: una reunión al aire libre en la cancha de básquetbol de San Andrés Larraínzar. El gobierno aceptó, pensando que el sitio era inofensivo, pero estaba cargado de mitología. Ese espacio es la representación contemporánea del legendario juego de pelota. El sentido de la dualidad de las cosmogonías prehispánicas regresó a ese escenario, donde los indígenas jugaban de locales y los funcionarios de visitantes. Aficionados al fútbol, los zapatistas consideran que el puesto más difícil de cumplir no es el de portero ni el de delantero, sino el de recogebalones. Cuando la pelota abandona una cancha zapatista, va a dar a una ladera o a un río. El recogebalones debe ir por ella a riesgo de toparse con una víbora o una araña, y a veces debe buscarla río abajo, con el agua hasta las rodillas. Por eso los zapatistas dicen: recogebalones, no cualquiera. De manera emblemática, en las asambleas de las comunidades siempre habrá una mujer o un hombre armado de un balón.
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2: El talismán de los héroes. Juan Villoro, del cuero al plástico. En Balón Dividido, comenté también que, en sus orígenes, las pelotas de fútbol estaban hechas de cuero cocido y necesitaban tantos cuidados como un cachorro. Había que inflarlas, untarles grasa, evitar que absorbieran agua. El primer balón moderno se usó para el Mundial de Brasil en 1950, pero aún sobrevivían los balones de cuero que se iban tiñendo de café al contacto con la tierra. Di Stéfano terminaba sus partidos besando la pelota. «Gracias, vieja», decía con el cariño de quien acaricia la arrugada mejilla de la abuela. ¿Habría hecho lo mismo con un balón sintético? Seguramente no. Como señala Vicente Verdú, con el balón de plástico, el fútbol perdió su tono agrícola. La cancha, que aún se parecía al campo, se pareció más a un exclusivo campo de golf. Aún así, la pelota sigue siendo el principal motivo de codicia del futbolista. Un rasgo que separa al atleta esforzado del artista de las canchas es su obsesión por dominar el principal objeto en disputa. El entrenador argentino Ángel Capa lo expresa de manera contundente. Es la pelota. No conozco ningún crack que no se haya enamorado perdidamente de la pelota. Primero, es eso. Después, todo lo demás. En cada mundial, un nuevo balón desafía a los jugadores. Pesa de otro modo y revela que su materia no es del todo inerte. Previsiblemente, el de México 86 llevaba el nombre de Azteca. ¿Acaso el más hermoso fue el Etrusco Único, creado para Italia 90? Su diseño, similar al de una urna clásica, era tan delicado que los jugadores nunca se animaron a patearlo bien, pues ese fue uno de los peores mundiales. Para Sudáfrica 2010 llegó el Jabulani, que significa júbilo en zulú. Este velocísimo balón parecía una trucha en manos de ciertos porteros. El inglés Green y el argelino Chaouchi dejaron que la pelota pasara entre sus guantes como si fuera un intangible patrimonio de la humanidad. Nunca una pelota había sido tan célebre. Los comentaristas buscaron toda clase de explicaciones para la esquiva esfera de poliuretano fabricada por Adidas, que era difícil de atrapar y de ser pateada con puntería. En su incesante modernización, el balompié no solo sustituyó la esfera de cuero por otra de plástico, prefirió imponer un nuevo objeto, el balón rápido. La especie que prefiguró el fútbol pateando vejigas y bolsas llenas de pelos dispuso de un proyectil ultraligero. En sus comienzos, el fútbol se jugaba con una esfera que parecía remendada por un veterinario. En los días de lluvia, la pelota de cuero se volvía tan pesada que los cabeceadores salían del campo con neuralgia. Fue una suerte que la aspirina se inventara cuando se organizaban las primeras ligas. La historia de la pelota ha sido decidida por el sol y los reflectores del estadio. En los partidos nocturnos, las lámparas hicieron que la cancha brillara mucho y el balón de cuero pareciera un trozo de tierra. Fue necesario pintar de blanco la pelota. Con todo, algunos inventores pensaron en locas alternativas. Uno de los colores más tentadores ha sido el negro, atuendo y bandera de sacerdotes y piratas. Cuando los Rolling Stones cantaron «Píntalo de negro», aludían a algo indefinido, pero transgresor. Con ese mismo espíritu surgió el balón negro, que se eclipsó por comprensibles razones ópticas. Cuando los balones antiguos eran parchados, ostentaban puntadas de enfermería. Se aflojaban a fuerza de recibir puntapiés y debían ser inflados. La palabra hincha surgió en Uruguay, país que ganó la primera Copa del Mundo, y proviene de un asistente del equipo dedicado a hinchar balones, que extendía su habilidad neumática a los pulmones. «¿Cómo grita el hincha?», decían sus testigos, que así bautizaron a aquel fanático certificado. Resulta difícil saber si la rapidez adquirida por el balón depende de la mejoría atlética de los jugadores o dependió de su acelerada evolución. El Brazuca, esférico oficial de Brasil 2014, fue hecho con los sutiles poliuretanos y los látex que se inventan en Alemania. Pero no fue ajeno a las supersticiones. Sus colores aludían a las pulseras que los devotos del señor de Bonfim se atan a la muñeca para que se cumplan sus deseos. El Mundial de Rusia dependió del Telstar 18, nombre que alude a la verdadera dueña del fútbol, la televisión. En 1970, Adidas creó el balón blanco con paneles negros que destacaba en las transmisiones bicolores de la época. En 2018, la fábrica confesó quién es su principal cliente. El Telstar 18 no estaba destinado a cautivar al ojo desnudo, sino a las cámaras del planeta. El balón de Qatar 2022, llamado Al-Rila, que en árabe significa el viaje o cuaderno de viaje, tenía vistosas franjas de color. Su peculiaridad fue haber sido el primero en su género hecho con un criterio sostenible o sustentable. La información oficial decía: fue diseñado cuidando el medio ambiente. Todos los componentes fueron cuidadosamente seleccionados, dando lugar al primer balón de la Copa del Mundo, fabricado únicamente con tintas y pegamentos a base de agua. Promotora de paradojas, en 2022, la FIFA impulsó la fabricación de un balón respetuoso de la ecología y organizó el Mundial en un país que viola los derechos humanos. Los inventores se resisten a aceptar que la perfección existe. Jamás han dicho: he aquí la esfera que le conviene al hombre. Su peso, su bote, su viaje en el aire son ideales. No cabe duda de que los fabricantes de pelotas son tan competitivos como los futbolistas. Jamás encontrarán la circunferencia perfecta. A esto se une, desde luego, el cochino interés de renovar las ofertas del mercado. En cada campeonato, miles de balones son enviados al outlet de las últimas oportunidades para dar la bienvenida a una nerviosa bola de temporada. El deporte más popular y acaudalado del planeta tiene muchas formas de ser impuro. Su última reserva de inocencia es el balón mismo, según lo expresa una celebrada frase de Diego Armando Maradona, el hombre que pecó mil veces lejos de los estadios y ejerció el virtuosismo dentro de ellos, pudo decir: la pelota no se mancha. Al salir de la infancia, el ser humano descubre con estupor que ya no le sirven los juguetes y que algún día habrá de morir. Para compensar la pérdida simultánea de los objetos mágicos y de la vida eterna, inventó un talismán para garantizar que los héroes sean posibles y que lo fugitivo permanezca y dure. La pelota.

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1: El talismán de los héroes. Juan Villoro. La pelota es el más popular objeto del deseo. En caso de emergencia, Maradona podía dominar una mandarina, pero nada supera al esférico que parece votar con vida propia. Su circunferencia simboliza la perfección. Ningún cuerpo sólido parece más pleno, y es que el ser humano ama la redondez, a tal grado que cuando una historia nos satisface, decimos que es redonda. La pelota somete a sus súbditos a toda clase de caprichos. Es posible atraparla, pero solo por un rato. Destinada a fugarse y sorprender, representa las inalcanzables ilusiones de la especie. La fuerza del círculo es tan grande que Johannes Kepler se negaba a creer que las órbitas de los planetas no trazaran una circunferencia. Pasó buena parte del siglo XVII tratando de ajustar sus cálculos a esa figura mágica hasta que aceptó la mala noticia de que las órbitas describieran la fea silueta de una elipsis. El universo no es tan hermoso como debería. Por esa misma época, Blaise Pascal definió la omnipresencia de Dios a partir de la redondez y lo imaginó como un balón metafísico. Una esfera cuyo centro está en todas partes y su circunferencia en ninguna. Esto nos lleva a la etimología del juego. El balompié asocia la extremidad que la patea. Sin embargo, hay una lengua que le ha dado prioridad absoluta al combate del deseo. Para sorpresa de muchos, el latín se sigue actualizando. José Antonio Millán ha escrito una disfrutable biografía del primer gran gramático de nuestra lengua, Antonio de Nebrija. Ahí informa que la Oficina de Letras Latinas de la Secretaría de Estado del Vaticano, que se encarga de traducir y escribir todos los documentos oficiales del Papa, ha tenido que buscar un modo de decir tuit, breviloquia, enunciado corto, o fútbol, sfaeromaquia, combate por la esfera. Aunque Virgilio no llegó a conocer este neologismo, sin duda habría apreciado la dramática acción que convocaba. La liturgia del fútbol prospera con particular fuerza en los países católicos. Para realzar las similitudes entre la religión establecida y la fe que se condensa en los estadios, la final de Brasil 2014 enfrentó a Alemania y a Argentina en el momento singular en que la Iglesia tenía dos papas, uno alemán y otro argentino. Se desconoce si durante ese partido Ratzinger y Bergoglio intercambiaron breviloquia a propósito del sfaeromaquia. Dentro y fuera de los templos, los seres humanos se han hecho acompañar de esferas reales e imaginarias y a partir de ellas han inventado fábulas y artilugios desde la historia de la princesa hipersensible, capaz de sentir la punzante redondez de un chícharo colocado bajo una montaña de colchones, hasta la bola negra que los presos llevaban atada al tobillo, la infamante BlackBerry, que luego dio nombre a un grillete electrónico. Sin duda alguna, la más popular de todas las formas redondas es el balón, el que ha definido la historia del juego en los parques, las playas y en los estadios el deporte organizado. La esfera de hule vulcanizado surgió hace más de 3.000 años en el territorio que hoy llamamos México. Junto con la vainilla y el chocolate, esta ha sido nuestra mayor contribución a la alegría. En 1600 a.C., los olmecas ya dominaban el arte de extraer savia del árbol de hule y someterla a una vulcanización natural que creaba sólidas esferas, capaces de reproducir con sus botes la taquicardia de un coloso. En un libro anterior, Balón Dividido, narré mi visita a la zona arqueológica de Toniná, perteneciente a la cultura maya. Ahí el arqueólogo Juan Yadeun, responsable del sitio, me mostró un bajorrelieve que representa una pelota con la cabeza de un enemigo. «Los mayas conocieron la vulcanización antes que Dunlop», comentó Yadeun y agregó que en ocasiones el proceso se completaba agregando cenizas de los muertos, lo cual convertía a la pelota en emblema de resurrección. El mundo prehispánico es incomprensible sin el juego de pelota. Ahí se condensan actividades militares, rituales, deportivas, comerciales, astronómicas y culturales. Se jugaba por placer y por apuesta, por ceremonia y por reparación de agravios. La cancha era un espacio cósmico, orientado conforme a la geografía del cielo, pero también profano, abierto a los quehaceres de la plaza pública. La pelota tenía que cruzar anillos o tocar marcadores. Al adquirir un valor sagrado, la competencia escenificaba la disputa de diversas dualidades: el día y la noche, el mundo y el inframundo, la vida y la muerte. En ocasiones se hacían sacrificios propiciatorios antes o después del partido. Mucho se ha especulado sobre la suerte de los jugadores. ¿Se mataba al ganador o al perdedor? En términos deportivos, el derrotado merecía morir. En términos rituales, la muerte era un honor y acaso esa fuera la aniquiladora recompensa del vencedor. Cuando le pregunté al respecto a Lee A. Parsons, coautor del libro Ulama, The Ballgame of the Mayas and Aztecs, afirmó con resignada sabiduría: «Solo podemos decir que se mataba al más apto para el sacrificio». De acuerdo con Yadeun, el juego de pelota más similar al descrito en el Popol Vuh, libro sagrado de los mayas, es el de Toniná. Otras zonas arqueológicas destacan por la proliferación de estos espacios. En Cantona se han descubierto 24 campos de juego, y en el Tajín hay 11. El más sugerente de ellos es diminuto. Se ubica al centro de la ciudad y no fue hecho para jugar. Es un monumento, un altar a la pelota. El de Monte Albán sobresale por sus piedras doradas, que parecen concentrar la luz del Valle de Oaxaca, y el de Chichen Itzá por su condición monumental. Para la mente prehispánica, el juego de pelota no era un elemento más, sino una síntesis de su concepción de la vida y el universo. Me dijo el gran historiador de los mitos Alfredo López Austin cuando lo entrevisté sobre este tema. Resumen del cosmos, el juego de pelota ocurre en el patio del mundo, el lugar de encuentro de la gente con los dioses. Hoy en día la pelota más antigua del mundo no se encuentra en un sitio arqueológico, sino en Madrid, en la colección de Agustín Domínguez, ex directivo de la Liga. Se trata de un balón maya de 2000 años de antigüedad que fue hallado en Yucatán por una expedición de National Geographic. Naturalmente, no hay modo de saber de qué modo esa pieza del patrimonio mexicano se incorporó a la principal colección privada de objetos de fútbol. Los gemelos prodigiosos. El Popol Vuh, o Libro del Consejo, que preserva los mitos de la cultura maya quiché, contiene todos los elementos de la literatura fantástica y la épica. La segunda de sus cuatro partes trata del juego de pelota. Hun Hunanpu y Bukub Hunanpu se ocupaban solamente de jugar a los dados y a la pelota todos los días. Mientras tanto, sus hijos tocaban flautas y sometían a las fieras con la puntería de sus cerbatanas. Un día, los señores de Xibalbá, el inframundo, se quejaron del alboroto sobre sus cabezas. La pelota de hule retumbaba con demasiada fuerza en la cancha. Hartos de la algarabía ajena, enviaron un mensaje con 4 búhos. Retaban a un partido a los hermanos Hunanpu. Los hermanos cometieron un error al partir. Dejaron la pelota en casa de su madre. Después de descender las escarpadas escalinatas rumbo al submundo, atravesaron el río de los guijarros afilados y el río de las aguas de sangre hasta llegar al cruce de los 4 caminos. El rojo, el negro, el blanco y el amarillo. Eligieron tomar el camino negro. Con su manera escueta de presentar nudos dramáticos, el Popol Vuh informa. Y allí fueron vencidos. Los señores del inframundo jugaban en su propio patio y con su pelota. Más que a un partido, los hermanos habían ido al sacrificio. Sus cuerpos fueron mutilados y la cabeza de Hun Hunanpu colgada de un árbol. Aquel árbol nunca había dado frutos. Entre las ramas secas, la cabeza era una atroz reminiscencia de la pelota dejada en casa. De pronto, el árbol empezó a dar retoños redondos, tantos que fue imposible distinguir la cabeza entre ellos. Los señores de Xibalbá prohibieron que la gente recogiera aquellos frutos enemigos. Una chica, desobediente, llamada Ishkik, se acercó al árbol y vio que los frutos eran cráneos. Una calavera escupió en su mano. «En mi saliva te he dado mi descendencia», dijo. Así fue como Ishkik quedó embarazada de los gemelos Hunanpu e Ishbalanqué, quienes muchos años después vengaron a sus antecesores. Un ratón les contó la historia de los hermanos derrotados en el inframundo y ellos fueron por la revancha. El ratón cortó con los dientes la cuerda de la pelota que seguía colgada en casa de la abuela y el hule volvió a botar.
2: ¿Quiénes son esos que vuelven a jugar sobre nuestras cabezas y nos molestan con el tropel que hacen?,
1: preguntaron los señores de Xibalbá. Los gemelos se identificaron y fueron retados a jugar durante 7 días en el inframundo. Ellos sí llevaron su pelota y ganaron el partido. La venganza se había consumado, pero solo en el juego. Los gemelos fueron torturados y no escaparon a la muerte. Al subir al cielo, uno se convirtió en el sol y otro en la luna. Desde entonces se persiguen en el juego de pelota. Un anillo conduce al día y otro a la noche. El hule salta y sus botes son parpadeos del cosmos. Amanece, oscurece. La luz y la sombra dependen de ese partido. Por suerte, Hunanpu e Ishbalanqué no han dejado de jugar.
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0: 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Pero a mí, un pajarito me contó que estamos hechos de historias.
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1: Muy buenas tardes, estimado Radio Escuchas. Como siempre, un honor para mí estar ante estos micrófonos en la radio del medio siglo, comunicando entre los pueblos originarios y la gran ciudad. Y pues estamos escuchando primeramente esta melodía que enmarca este programa de Sanar, Salud Ambiental y Nutrición Agroecológica para Salvar y Aliviar el Riñón. Esto es el tema que tendremos el día de hoy, pero este proyecto se va a desarrollar en las comunidades de Mezcala de la Asunción, allá en el municipio de Poncitlán, y pues sobre este tema hablaremos al respecto el día de hoy, no sin antes, primero, saludar a quien nos está escuchando a través de nuestras estaciones hermanas de Red Radio Universidad de Guadalajara, principalmente a quien nos escucha allá en Lagos de Moreno, a las comunidades chichimecas de Buena Vista, Moya y San Juan Bautista de La Laguna. Saludamos también a las comunidades que se encuentran en el Centro Universitario del Norte, principalmente a los pueblos tepecanos y birráricas que se localizan allá en la ciudad de Colotlán. Por supuesto, también saludamos a Radio Chapingo, donde se retransmite este programa para Texcoco y el Estado de México. Y por supuesto también a todos ustedes que nos están escuchando aquí en el área metropolitana de Guadalajara. Agradecemos por supuesto el apoyo en el control operativo a las y los ingenieros Alondra Fernández, a Pablo Torres Landa y a Litzy Facio, que en este momento ceden el espacio también al ingeniero Emanuel Candelas, quien tomará los controles de esta cabina. Pues les mencionamos que el programa de hoy lo tenemos dedicado a estas acciones que se van a realizar en las comunidades cocas de Mezcala de la Asunción y localidades cercanas, allí en el municipio de Poncitlán, esto en la ribera del lago de Chapala. Aquí hemos documentado desde hace pues más de una década, yo creo que hemos acompañado estas comunidades con ese reclamo por una salud digna. Hemos documentado una infinidad de casos, desgraciadamente algunos que han culminado pues en decesos para pues estas comunidades, como menciono, que se encuentran alrededor del lago de Chapala, principalmente en este lado, digamos, noreste, donde el municipio de Poncitlán pues ha presentado estos casos de insuficiencia renal en pues muchas personas que, como menciono, desgraciadamente han tenido que pues trasladarse a la ciudad de Guadalajara para poder remediar esta enfermedad que pues ha cobrado, como bien les menciono, algunas vidas. Y pues bueno, viene este programa, esta acción que próximamente, el día de mañana, el proyecto Sanar, en unos momentos vamos a darles a ustedes mayor información, no sin antes también pues compartir con ustedes información de las comunidades indígenas del occidente del país, donde, pues desgraciadamente, la comunidad náhuatl de Santa María Ostula, el Congreso Nacional Indígena, ha estado denunciando una serie ya no solamente de amenazas y hostigamiento, sino que pues el día 28 de mayo, según testimonios de la propia comunidad náhuatl de Santa María Ostula, fue atacada la comunidad de Pómaro, donde fue asesinado dos personas propias de la comunidad, así como un profesor purépecha. También, desgraciadamente, estas pues todas estas incursiones que el crimen organizado ha realizado en esta comunidad náhuatl de Santa María Ostula, en aquí pegado al estado de Michoacán, pues ellos están denunciando estos ataques que principalmente se han dado en la carretera 200 a la altura del poblado de Colola, esto perteneciente al municipio de Aquila. Desgraciadamente, según información que estamos obteniendo de Infobae, se menciona que las personas asesinadas fueron identificadas como Lucas Flores Tolentino, tesorero de bienes comunales, Jerónimo García Flores, jurídico de la comunidad, y el docente purépecha Felipe de Jesús Martínez Martínez, y se reportó herida de gravedad a la profesora Adelaira Zacarías Pascual. Pues con esta denuncia queremos externar a ustedes nuestra preocupación para pues lo que está ocurriendo con las comunidades nahuas, no solamente de Michoacán, sino también de Guerrero, ya que en una semana antes también denunciaron agresiones allá, vinculando directamente al cártel de los Ardillos. Aquí pues las autoridades tradicionales de Santa María Ostula están identificando al cártel Jalisco Nueva Generación, y pues hacen ese llamado al gobierno federal para que atienda estos llamados de auxilio, para pues atender de manera inmediata estos ataques en la comunidad indígena de Pómaro y también la comunidad indígena náhuatl, así como el pueblo purépecha de Michoacán. Pues con esta primera parte de informaciones, como estamos entrando en territorios, les mencionamos que vamos a dar continuidad también con este proyecto Sanar, que viene a desarrollarse en las localidades cocas del municipio de Poncitlán, allí en las comunidades de Mezcala, Chalpicote, San Pedro Istican. En fin, vamos a comentarlo con ustedes en un momento más. Por lo pronto, vamos a ir a un corte de estación y regresamos. Quédense en territorios.
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1: Regresamos a territorios y pues como les mencionábamos al inicio del programa, el día de mañana se hace el lanzamiento oficial del proyecto Sanar. Este proyecto constituye salud ambiental y nutrición agroecológica para aliviar el riñón. Es un proyecto del CIESAS financiado por la Unión Europea y pues este proyecto, como les mencionamos, se desarrollará en las comunidades cocas del lago de Chapala, en Mezcala, Chalpicote, San Pedro Ixtitlán y Agua Caliente. Me acompaña la investigadora, coordinadora de la Acción Sanar, Emilia Lara y Bretón. Buenas tardes.
2: Hola, buenas tardes, mucho gusto.
1: También César Padilla Altamira, investigador de la Unidad de Monitoreo de Salud Ambiental de Sanar.
3: Muchas gracias por la invitación.
1: Y Rodolfo González Figueroa, de la Unidad de Agroecología y Comunicación de la Acción Sanar. Buenas tardes.
4: Buenas tardes a todos. Gracias por el espacio.
1: No, pues mencionábamos al inicio de este programa que aquí en Territorios le hemos dado continuidad a estas demandas de sanidad que ha solicitado la comunidad pues coca en estas comunidades de San Pedro Ixtitlán principalmente. Le mencionaba que nos ha tocado estar incluso en los ojos de Agua Caliente, donde pues desgraciadamente la comunidad es de donde se abastece para satisfacer sus necesidades. Hemos documentado que no había centro de salud. En varias ocasiones incluso los acompañamos al Congreso del Estado en otras administraciones, pues para tratar de remediar este tipo de situaciones que hasta en un momento se negaban, decían que no había ninguna relación con lo del agua y las enfermedades del riñón, pero sin embargo, pues la gente no podía dejarlo mentir. Gusta iniciar, César Padilla. Buenas tardes.
3: Gracias. Sí, si quieres puedo comentar un poco sobre la historia de esto, cómo comenzó. Los primeros casos, la verdad es que no están bien documentados. Lo que se sabe, lo menos lo que hemos investigado, quienes hemos hecho investigación etnográfica y social en estos territorios, es que los primeros casos fueron diagnosticados a principios de los años 2000. Un caso en Agua Caliente, alrededor del año 2003, fue trasplantado, pero desgraciadamente falleció en un accidente en el año 2010. Entonces, esta enfermedad empezó a surgir, que nadie conocía en estas comunidades, hacia finales de los años 90, pero principios de los 2000, y fue cuando hay una cohorte, es decir, un conjunto de individuos que fueron diagnosticados hacia el año entre el 2000 y 2007, que se acumularon rápidamente en las comunidades de Agua Caliente y San Pedro Ixtitlán, y fue cuando las personas empezaron a sospechar sobre sus condiciones, las condiciones socioambientales en las que viven, es decir, la contaminación del lago, la planta de tratamiento de aguas residuales que falló en San Pedro Ixtitlán, el agua que consumían. Todo esto asociado a la idea de que los riñones, bueno, filtran el agua que consumimos. Hacen muchas más cosas y filtran muchas más cosas. Pero bueno, eso es lo que la gente, digamos, rápidamente asoció. Y empezó a buscar periodistas, activistas, políticos que les pudieran ayudar a poner ante las autoridades este problema, ¿no? Y como bien lo mencionas, desde el 2007-2008, que fue donde tenemos documentados los primeros reportes periodísticos, las autoridades estuvieron negando siquiera la existencia de que había un problema de salud pública que estaba afectando principalmente a niños y jóvenes. Y fue hasta el año 2016 cuando, la acción de no solo de los pobladores, sino también de activistas, en que esta problemática empezó a tomar una mayor relevancia y mayor credibilidad ante las autoridades. Entonces, es una trayectoria larguísima que hasta nuestros días no se ha resuelto por completo.
1: Y que incluso me atrevería a decir, sin yo hacer un censo, no tener un dato cierto al respecto, me imagino que los casos se han seguido y no solamente se han mantenido, sino se han incrementado.
2: Bueno, sí hemos tenido registros a partir de tamizajes propios realizados con la Universidad de Guadalajara para nosotros mismos hacer un monitoreo del estado de salud del riñón, principalmente enfocado a niños. Entonces hubo un momento en el que uno de cada dos niños salía con algún grado de inflamación en su riñón. Por muchas variables, ¿no? Es una vulnerabilidad acumulativa que interviene la alimentación, el estado del medio ambiente, pero también muchas prácticas sociales de falta de toma de agua, hay mucha deshidratación en los niños, hay mucha falta de una buena alimentación, con menos productos ultraprocesados, que contienen muchos conservadores, bueno, los enemigos del riñón, ¿no? Las harinas blancas, los azúcares, y hubo un momento en el que pues esto se expresó en la salud de los niños, ¿no? Al grado de, no te sabríamos decir el número de casos, pero que llegamos a tener una estadística de uno de cada dos.
1: Sí, y pues bueno, me imagino, estimado Rodolfo, es por eso que también surge este proyecto. Veo que también pues es un proyecto a mediano y largo plazo, también se pretende mantener al menos los siguientes 4 años.
4: Sí, así es, el proyecto está pensado en esta etapa de trabajar 4 años, en un lapso de tiempo en que se puedan monitorear el cambio en la salud a partir de también el cambio en el patrón alimenticio de las infancias, abasteciéndose de alimentos agroecológicos en los comedores comunitarios. Entonces, sí es, creo que un periodo en que se puede demostrar y evidenciar científicamente cómo el reconectar con el alimento local, culturalmente apropiado, de las comunidades campesinas, puede revertir el daño renal y al mismo tiempo también reconfigurar el territorio y orientarse hacia incidencia en política pública con la evidencia pues, que se pretende ir monitoreando a lo largo de estos 4 años, ¿no? Entonces ahorita estamos en la primera fase, está por arrancar el proyecto, pero sí se pretende que en lo venidero, en lo subsecuente, hacer incidencia en política pública con la evidencia científica que se genere en estos 4 años para pues, que esto sea una política pública, ¿no?
1: Al inicio del programa también pudimos poner este promocional donde el lanzamiento es el día de mañana. Habrá sí. Una serie de actividades culturales, recreativas, informativas y esto va a ser en Mezcala de la Asunción. ¿En qué Así lugar? Es. ¿En la plaza?
4: En el Centro de Desarrollo Comunitario de Mezcala de la Asunción, el CDC.
1: Ya.
4: Ahí se va a realizar el evento de arranque oficial. O sea, el proyecto, la acción ya arrancó con un trabajo previo de levantamiento de diagnósticos, ¿no? El acercamiento a comunidades. Pero el lanzamiento oficial es mañana y se tiene planteado, pues bueno, la presentación de la acción en detalle, en lo específico y en lo general, que es cuáles son los objetivos, pero también hay una convocatoria a medios de comunicación y periodistas del Estado para realizar una rueda de prensa y posteriormente hacer una convivencia comunitaria donde haya exposiciones, una especie de feria de la salud deportiva y agroecológica con stands de exposición de semillas, bioinsumos, agua, preparación de sueros, incluso arte, como lo es los compañeros del taller de gráfica La Chayotera, estarán ahí compartiendo. La Dirección de Deportes del municipio de Poncitlán va a compartir ejercicios de activación física, juegos lúdicos, pedagógicos y bueno, un torneo de FUT 7, a propósito de lo mediático que está ahorita el tema del fútbol. Se hará
1: pues aprovecharlo también,
4: sí, claro. Se hará un ejercicio ahí de torneo que le llamamos Pateando la Salud Renal. Y paralelo a esto del Mundial, ¿no? Donde se va toda la mirada, todo el presupuesto, pues bueno, hay otras formas de jugar fútbol con sentido comunitario por la salud de las comunidades.
1: Claro que pues también se torne en un... Pues sí, en una actividad, una acción crítica también y que dé pues la oportunidad también pues de que las nuevas generaciones, los jóvenes se integren de esta manera también pues digamos a través del deporte y de los juegos en estas actividades. ¿Dónde puede algún periodista, gente interesada que guste acudir, puede haber información a través de alguna página? ¿Ya tienen algo electrónico?
4: Recién se está abriendo una página de Instagram. Bien. O sea, está la cuenta hecha, pero aún no se comienza a subir información. Es a partir de mañana que estarán haciéndose las primeras publicaciones con el evento de arranque, la publicación del comunicado de prensa, fotos, y de ahí en adelante pues se va a estar compartiendo para el público en general las acciones, las actividades que se tienen contempladas. Entonces, ahorita solamente se convocó direccionadamente a ciertos medios de comunicación y al público en general de las comunidades indígenas Coca.
2: Sí, bueno, Arturo, tienes la primicia, ¿verdad?
1: Pero... Bueno, gracias aquí de verdad por permitirnos, sí, que nuestro público también conozca de primera mano este proyecto que, pues obviamente consideramos, o sea, les digo, en el programa conocíamos estas afectaciones y pues obviamente nos parece no solo necesario, sino urgente también.
2: Sí, pues mira, las acciones, como comentabas hace un momento, están dirigidas principalmente a la población infanto-juvenil, niños y jóvenes que se ven afectados por esta enfermedad, pero también con aquellos niños y jóvenes que aún podemos prevenirlo. Como sabemos, pues muchas veces las políticas pues son enfrentar lo que ya tenemos encima, ¿no? Pero nosotros tenemos la oportunidad a través de los monitoreos científicos de también enfocarnos en la prevención. Si ya sabemos cuáles son los factores que van a detonar la enfermedad renal en esta población, que además es susceptible por sus condiciones ambientales e incluso genéticas, podemos sí. Entonces tomar cartas en acción antes, previo, ¿no?
1: Preventivas.
2: Entonces, sí, este evento va muy enfocado a los jóvenes, también por ello la actividad del fútbol, que la consensuamos con ellos, dijimos, ¿cómo queremos arrancar este proyecto? Dijeron, pues, vamos haciéndolo a través del deporte, ¿no? Porque, pues, aquí también se juega un partido importante, que es el partido por la lucha de la vida, del territorio, uh-huh. y bueno, hemos tenido muy buena respuesta, tanto de varones como de niños, vamos a tener equipos de fútbol femeninos, el varonil, el categoría libre, el equipo Sanar, pues desde luego también se va a jugar ahí por el trofeo.
1: Qué bien que es integral, qué bueno que todos se integran.
2: Sí, y el proyecto mismo sale de los sueños que compartimos con ellos, ¿no? De un futuro donde tengamos asegurado un ambiente sano, una alimentación que no nos destruye, que no nos enferma, y bueno, hemos podido hacer algunos ejercicios previos en proyectos desarrollados por CIESAS y la CECITI, donde hemos tenido muy buenos resultados integrando alimentos orgánicos en la dieta de los niños en los comedores escolares. Y esta cifra que yo te daba hace un momento de uno de cada dos niños se redujo a cero. Es decir, los niños que incluyen una ingesta de alimentos orgánicos, al menos una ingesta al día, podemos revertir la inflamación del riñón hasta cierto grado, ¿verdad? Uh-huh. Sí, hay ya una inflamación en la que sí se requieren pues intervenciones ya más médicas uh-huh. e incluso quirúrgicas, pero donde todavía estamos en una etapa con los niños, con los jóvenes, de atender previamente a que se presente la enfermedad, mejorando hábitos, involucrándolos en la misma producción de los alimentos, que eso incentiva mucho el consumo, porque pues hoy a muchos niños hay que rogarles porque coman frutas, verduras y más saludables.
1: Yo soy, ¿no?, de esos.
2: Sí, pero cuando los involucras, y bueno, Rodo te podrá platicar de esos ejercicios pedagógicos que el huerto y la producción con los niños realiza, los resultados y la dieta de los niños cambia increíblemente, y de los padres de familia también, ¿no? Y bueno, aunado a que quieren mantener una salud o revertir esto, pues nos ha traído grandes satisfacciones en pequeños ejercicios. Entonces, en este proyecto eso lo queremos hacer una fiesta comunitaria donde podamos celebrar no pequeños resultados, sino más población con una mejor proyección de calidad de vida en ese sentido, ¿no?
1: Pues entonces les damos la primicia. El día de mañana arranca oficialmente este programa de acciones Sanar en la Casa Cultural Centro Comunitario
4: de Mezcala. De Mezcala, Centro de Desarrollo Comunitario.
1: ¿En qué horario?
4: A las 9 de la mañana. Uh-huh. Se pretende arrancar con la presentación de la acción. A las 9:45 la rueda de prensa. Y a partir de las 10:30 se abre la feria, la exposición, los juegos con una danza tradicional coca, y que nos van a guiar ahí con los compañeros cronistas y los danzantes locales, don Francisco. Y después de eso, el torneo de fútbol, que paralelo va a ir con actividades de activación física, con exposición de alimentos y snacks saludables, con juegos para niños, el taller de gráfica de la chayotera, y entonces se pretende que sea también una feria. Sí, fútbol, pero también nutrición, hidratación y juego al mismo tiempo.
1: No, pues ahí está la invitación. Vamos a ir en este momento a hacer un corte y regresamos a Territorios.
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2: Regresamos a Territorios con el lanzamiento de este proyecto que el día de mañana se presenta allá en Mezcala de la Asunción. Y pues, estimado César Padilla, que nos menciones también cuál es el enfoque que se pretende dar también con estos talleres, hacia dónde se quiere dirigir y pues más o menos para que pues el público tenga idea también qué tipo de acciones se van a realizar.
3: Bueno, en el proyecto Sanar tiene tres componentes. Uno es nutrición, agroecología y monitoreo. Entonces, puedo hablar un poco sobre el monitoreo. ¿Qué es lo que el enfoque de este proyecto es de ciencia ciudadana? Es decir, de involucrar a la comunidad en coproducir conocimiento. Es decir, cuando hablamos de que vamos a producir datos científicos y que queremos buscar encontrar una asociación o demostrar una asociación entre una alimentación agroecológica y un bienestar para la salud, lo que queremos hacer a través de la participación de las comunidades, de las personas. En la unidad de monitoreo lo que estamos buscando, de hecho ya constituimos un primer equipo comunitario de observación en la comunidad de Chalpicote, conformado por 10 mujeres. Estas 10 mujeres van a ser capacitadas para participar en diversas actividades que este proyecto comprende. Una de estas es, por ejemplo, medir y pesar a los niños para conocer su estado nutricional y también participar en el tamizaje renal. Es decir, no queremos que la comunidad sea pasiva en este sentido, que nosotros lleguemos y empecemos a sacar algún diagnóstico sin su participación. O sea, queremos que ellos sean copartícipes de esta producción. Y además de la salud, también queremos que ellos sean partícipes del monitoreo ambiental. Es decir, que también participen en la toma de muestras, en el análisis de las muestras de agua, de suelo, de alimentos, y que discutamos juntos y lleguemos a conclusiones juntos. Uh-huh. Y podamos utilizar ese conocimiento co-creado con la comunidad para influir en políticas públicas locales y estatales. Emily.
4: Sí, bueno, todas las actividades están planteadas, previamente platicadas con la comunidad. Es decir, lo que te decía, este proyecto lo soñamos juntos. Entre las distintas mancuernas que podemos hacer entre los saberes científicos y los saberes locales. Para nosotros son igual de importantes y de pertinentes. No podemos plantear una alternativa, una solución, sin involucrar a la población que está padeciendo directamente, ¿no? Porque nosotros también somos afectados, pero a lo mejor no nos sentimos como tales, pero un beneficio en estas comunidades también es beneficio para nosotros y para nuestro ambiente en general. Y en ese sentido, todas las actividades que plantea Sanar son en colaboración con ellos. Nuestros técnicos también son locales, también son gente de las comunidades, del pueblo Coca, que también tienen saberes respecto a la agroecología, respecto a la construcción con medios locales, porque te platico, vamos a hacer un comedor, pero con técnicas de bioconstrucción. es decir, un comedor comunitario en la comunidad de Agua Caliente, pero la comunidad es la que lo va a crear desde cero. A lo mejor Sanar va a acercar los medios materiales y va a acercar cierto acompañamiento técnico, pero la comunidad es la que se va a fortalecer con estas capacidades instaladas para rescatar las culturas constructivas con recursos locales para hacer adobe, bajareques y otras técnicas, baños secos, ecotecnologías, para la creación de este comedor. Este comedor donde vamos a estar transformando los alimentos orgánicos y ofreciéndolos de manera gratuita a los niños de la comunidad. Entonces, desde la creación del comedor hasta la transformación de los alimentos y el seguimiento a la salud de los niños con estos monitoreos que menciona el doctor César, pues la comunidad no va a ser el que entregue una muestra ya, sino mira, estos son los resultados, así se analizan lo que obtenemos, qué nos dice un resultado, qué nos dice el otro, y a nosotros como habitantes de aquí, qué nos representa eso. Y lo más importante, cómo lo podemos modificar. Y ellos van a ver, si esto está funcionando, démosle por ahí. Si no está funcionando, hay que redirigir, ¿no? Entonces, no es tarea de un científico que acumula datos y los publica en un paper, en un artículo, ¿no? Sino que estamos hablando de la salud. Entonces, es una tarea de todos. Es salud ambiental, salud de todos. Entonces, ese es el enfoque principal del proyecto, ¿no? Muy participativo y pertinente culturalmente.
2: Y pues la inclusión o el involucrar directamente a la comunidad en su conjunto, a su asamblea, jóvenes, niños, me parece que eso es también importante y que las instituciones estén involucradas. Digo, si está el CIESAS, mencionan también la Unión Europea, aprovecho también para mandarles un gran saludo a los doctores Jorge Alonso, que pues bueno, siempre han estado preocupados por este tipo, claro, de actividades.
4: El DOC,
2: claro, sí, ¿no? Y pues bueno, se involucran también estos agentes, estas instituciones.
5: Sí, bueno, el proyecto pretende hacer articulación interinstitucional, pero también con colectivos independientes locales, con organizaciones de base, que ya las hay. El Pueblo Coca, pues es un

0: hacia el mercado, hacia la migración. Entonces, desde la unidad de agroecología...
1: Buenas tardes a todas y todos.
0: Se pretenden crear unidades de producción agroecológicas familiares y también tenemos siempre esta fabulosa oportunidad de vincularnos con niños y niñas. Que una producción agroecológica es buena si la hace un campesino, pero es mucho mejor si se involucran las infancias, los jóvenes, las madres de familia. Es esta parte de intergeneracionalidad para justo como un espacio de aprendizaje colectivo, como un laboratorio vivo que son las parcelas. Y esto es algo también de mucha vanguardia, que puede ir escalando poco a poco y desmontar esta idea de la agroindustria y de Jalisco gigante agroalimentario, del monocultivo, claro, de exportación. Entonces se puede hacer una agricultura chiquita que alimente, que sane, que regenere. Y esto se va a ir monitoreando y ver muy próximamente pues cómo estas juventudes mejoran su nutrición.
2: Sí. Adelante. Esto es bastante importante y relevante, Arturo, porque actualmente las infancias ya se involucran en la agricultura. Muchas de estas familias se dedican a la producción del chayote dentro de sus hogares, es decir, en los traspatios, en áreas contiguas a los hogares, y es un cultivo muy apropiado para el involucramiento de los niños por su estatura, porque pueden entrar a más fácilmente que un adulto a darle cierto mantenimiento. Pero el chayote producido de manera convencional pues demanda el uso de agroquímicos y muchos de estos pues son tóxicos para los niños, ¿no? Y en ese sentido nosotros queremos que los niños vayan conociendo la agroecología, la manera de producir de una manera segura, sin exponer tu salud a estos agrotóxicos que después también van a tener o tienen presencia en tu cuerpo, ¿no? Que también es otro de los elementos que estaremos monitoreando, la presencia de plaguicidas en las orinas de los niños y, bueno, que los niños conozcan que se puede producir variado mucho con estas técnicas y derrumbar ese mito que muchas veces les meten de que si no usas fertilizantes, agroquímicos,
3: no vas
2: estás
3: a tener
2: perdiendo
3: nada.
2: El tiempo. Sí. Exactamente. Pero no solo pierdes el tiempo, lo que no les dicen es que también estás perdiendo la salud, claro, y la del entorno, porque no nada más es el cuerpo humano el que se ve afectado, ¿no? Recordemos que el lago de Chapala pues es un reservorio de aves, de también muchos peces endémicos que algunos de ellos ya los hemos perdido, otros los hemos estado recuperando e incluso en la pesca te comento que hemos podido tener ejercicios de producción de bagres libres de metales pesados dentro de la propia laguna, mediante granjas y una alimentación adecuada para estos peces para que no consuman los metales de los lodos y demás. Entonces, estas son evidencias científicas que queremos acercar a la población y tumbar esos mitos, ¿no? Que muchas veces los llevan a deteriorar su salud por un mito de una ganancia económica.
3: Híjoles, pues tenemos mucho que platicar de este programa. Sin embargo, bueno, los invitamos a que vayan buscándolo también, el proyecto Sanar, que arranca el día de mañana allá en Mezcala de la Asunción, Pueblo Coca, a un lado de la laguna. Vamos un corte y regresamos.

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2: Bien, pues escuchando estos promocionales que me imagino que serán parte de la campaña, hemos documentado también aquí la gravedad que existe de la contaminación del lago de Chapala, de este lado donde está también la planta de tratamiento que nos manda el agua a la ciudad. Uh-huh. Bueno, no la planta de tratamiento, perdón, las plantas de bombeo. Pero allí están las plantas de tratamiento de aguas residuales de las comunidades que unas funcionan, otras funcionan a medias. Y pues están, como digo, a un lado de donde está el, ¿cómo se llama?, la pichancha que nos manda el agua a la ciudad.
3: Así es, el lago de Chapala, tiene varias localidades, algunas más pequeñas que otras, unas mucho más grandes como Chapala. Y existen diferentes plantas de tratamiento, la mayoría son de lodos activados, que es una tecnología que le gusta mucho a la CEA aquí en Jalisco, pero la mayoría no funciona. Sí, por ejemplo, la planta de agua, la planta de mezcala sí funciona, entre comillas, es decir, tiene una tecnología de lodos activados que lo que quita es materia orgánica, pero no elimina otro tipo de contaminantes y entonces toda el agua tratada, entre comillas, se va otra vez al lago. En San Pedro Itzicán, que es donde mencionábamos al principio este problema que la gente señaló como una de las probables causas de la enfermedad renal, no se ha resuelto. La planta de tratamiento que existe no funciona correctamente y a lo largo de la orilla del lago en la comunidad de San Pedro Itzicán existen diferentes puntos en donde el colector está dañado y entonces está tirando drenaje crudo directamente al lago de Chapala. Y bueno, también otras localidades en donde no existen este tipo de tecnologías, como en Agua Caliente, en Chalpicote, o en otras donde, por ejemplo, unos colegas de la organización Ríos Vivos implementaron una tecnología novedosa que se les considera como basada en la naturaleza, que es un humedal en la comunidad de Ojo de Agua. Y esa busca, pues, limitar el afluente de contaminantes hacia el lago a través de estas nuevas tecnologías. Ellos son también colaboradores de nosotros y, bueno, van a estar participando en otro tipo de tecnologías también.
4: Sí, como bien mencionas, Arturo, la calidad del agua es fundamental para asegurar la salud del riñón de Chapala, que ese es en realidad lo que es nuestro filtro natural, y el riñón humano, ¿no? Existe una relación directa entre la salud del lago y la salud de nuestro riñón. Entonces, nosotros tenemos el gran reto de producir alimentos orgánicos con esa agua. Entonces, ¿cómo nos estamos planteando una solución? Pues experimentar con distintos filtros naturales, biofiltros, basados en este tipo de soluciones en la naturaleza, con filtros con materiales incluso locales, con piedras incluso locales, con arenas, con zeolitas, que van retirando distintos contaminantes que iremos monitoreando en laboratorio. ¿Qué plaguicidas, qué metales, qué contaminantes va retirando esta agua para hacer un riego seguro de los alimentos? Entonces, tenemos que tratar el agua antes de usarla, ¿no? Y pues es nuestro gran reto para las unidades productivas agroecológicas.
2: No, muchas gracias, Emilia. Estimado Rodolfo.
5: Sí, bueno, definitivamente estamos pensando y sintiendo que esto es un trabajo integral, de base integral e interdisciplinario, en donde, pues sí, podemos obtener alimentos sin pesticidas, pero regar con un agua con metales pesados, entonces ya no hay una congruencia, se está pensando justo en eso. Y también en cómo se nutre el suelo. O sea, nosotros nos enfocamos mucho en nutrir suelos, en regenerar, enseñar a hacer bioinsumos, enmiendas orgánicas, biofertilizantes. Todas estas técnicas se están ya desarrollando por las comunidades para que lo, para eliminar fertilizantes, para tener agua segura, para obtener alimentos que sean 100% libres de cualquier contaminante y nutran y tengan mucha más energía, ¿no? Para que estos niños y estas infancias reviertan estos daños. Entonces, ya hay muchas experiencias locales, se intentan, se van a potenciar y, bueno, masificar para toda la, la comunidad de la Ribera. Entonces, también invitamos a las personas que gusten, no sé, estar en los talleres de manera voluntaria, se aceptan. Y aprender a justo ir cómo escalar esta agricultura regenerativa paralelo a la regeneración del ecosistema y del ambiente para pues generar una comunidad saludable, ¿no? Y justo proponer estas soluciones para que sean política pública en muy pronto.
2: Sí, urge. Pues, algo para cerrar, estimada Emilia, César.
4: Bueno, que para nosotros es un gusto dar el banderazo de arranque y lanzamiento de este proyecto, porque ya existen todas las condiciones para que se dé. A mí me da mucho gusto que es la comunidad la que me presiona a trabajar en conjunto con ellos. A veces a los investigadores nos toca ir contra la marea, ¿no? Comunidades que no quieren participar, que no quieren trabajar, y acá el pueblo Coca es todo lo contrario. Es una comunidad bien entrona, que si es un beneficio colectivo le entran dejando por atrás intereses particulares y más si es por sus infancias. Entonces, pues estamos muy contentos de arrancar. Ojalá nos puedan acompañar mañana en el evento e irse enterando en nuestras redes sociales que iremos abriendo de todos estos talleres que menciona Rodo y demás eventos a los que se pueden sumar como voluntarios y ser testigos de estos pequeños cambios significativos y que vienen para el mejoramiento de la salud.
2: Pues algo rápido para cerrar.
3: Yo solo quiero agradecer la invitación y también invitar a la población a participar en este proyecto.
2: Pues adelante, Rodolfo.
5: Gracias por el espacio, Arturo.
2: No, al contrario. Seguimos. Pues también agradecer a la gente allá en cabina. Muchas gracias, Emanuel, Pablo, Itzi, muchas gracias. Estamos entonces agradeciendo a todos ustedes su amable atención. Sigan aquí en Territorios y sigan aquí en Red Radio Universidad de Guadalajara. Muchas gracias.
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2: Lo que yo quisiera explicar en la mesa de hoy, sé que va a ser un poquito teórico, pero quédense conmigo. Va a funcionar, les prometo, tomémonos de la mano y vayamos a Marx. Porque ese viejito, en verdad, que sabía cosas. Y ya desde el Capital nos estaba dando la pauta para muchos de los problemas que estamos viendo. Pero para poderme, como momento de referencia más histórica, hay un texto, es el Manifiesto Powell, no sé si alguna vez lo han leído, pero para algunos va a ser el acta de nacimiento del neoliberalismo. Lewis Powell fue gente de Nixon en su momento y en 1971 va a escribir un textito que en su momento estaba clasificado, pero luego el archivo se desclasificó, si no mal recuerdo, como en los 90s. ¿Qué es lo que dice este texto? Lo dirige, después Powell va a ser juez de la Suprema Corte en Estados Unidos, va a ser una figura fundamental en la política estadounidense. ¿Y qué es lo que va a decir? El comunismo es el gran peligro del neoliberalismo, bueno, del liberalismo económico, del libre mercado. Tenemos que hacer todo lo que esté en nuestras manos para poder detenerles. Ahora bien, ¿qué estamos viendo hoy en día? Pues la réplica de ese mismo manifiesto que va a seguir justificando intervenciones militares, porque en el manifiesto incluso Powell habla de las universidades, las cuales se consideran en el texto como cuna de ideologías progresistas y por lo tanto peligrosas de izquierda. Por eso es que dice, y tenemos que meternos hasta en las universidades, porque ahí es donde la gente está sacando cosas, andan leyendo a Marx y andan armando el guateque. Ahora bien, ¿cómo podemos analizar lo que está pasando ahorita en el mundo desde el viejito Marx? Por medio de un concepto que es genial, que suena muy como que intimidante el concepto, pero es más simple de lo que parece. La caída en la tasa de ganancia o la tendencia decreciente en la tasa de ganancia. ¿De qué va? Es necesario que nos curtamos teóricamente para poder tener herramientas y poder entender el fenómeno actual que estamos viviendo. Por eso es que lo estoy explicando y me estoy dando el momento de explicar. Puedo hacerlo por pasitos, ahorita me interrumpo, pero les juro que si se quedan conmigo en esta mesa, van a poder comprender lo que está pasando en Colombia, en Honduras, en Gaza, a partir del siguiente esquema de análisis. De acuerdo con Marx, el capital está conformado por dos elementos: capital constante, capital variable. ¿Qué son esas cosas? El capital constante es tecnología, medios de producción, maquinaria. El capital variable es la fuerza de trabajo. Ahora bien, ¿qué es lo que busca el capitalista? Pensemos en Grupo Bimbo. ¿Qué es lo que más quiere Grupo Bimbo? Tener menos empleados, invierte en más maquinaria. Y así se ve, inviertes en inteligencia artificial, en tecnología, bla, bla, bla. ¿Cuál es el problema aquí? Que aquí el capitalismo se da un balazo en el pie, o sea, se pone la soga al cuello. ¿Por qué? Porque la única fuente de valor es el trabajo. Entonces, si tú disminuyes tu inversión en capital variable, en fuerza de trabajo, y solamente lo inviertes en máquina, industria, inteligencia artificial, tecnología, entonces tu capital variable disminuye, tu capital constante incrementa, y esto le vamos a llamar, ¿qué va a pasar aquí? Que va a cambiar la composición orgánica del capital. Hay un aumento en la composición orgánica del capital. ¿Qué es lo que va a provocar? Si tu fuente de valor es el trabajo y tú no inviertes en fuerza de trabajo, entonces, ¡pum!, crisis. Entonces, ¿qué es lo que vemos en los países del norte global? Una crisis constante a raíz de que, y esto lo estoy diciendo, o sea, me voy a detener aquí porque ya me dijeron tiempecito, pero de nuevo, esta herramienta de análisis en la composición orgánica es lo que nos va a permitir comprender los fenómenos. O sea, ¿por qué está interviniendo Estados Unidos? ¿Es puro capricho de un hombre idiota? ¿Es pura necesidad de poder? No. Es una forma en la que se está solucionando esa contradicción interna. Les juro, con justamente lo de Netanyahu, con la cuestión de Honduras, o sea, lo que se está viendo en esta mesa se va a comprender. Entonces, el capital necesita capital, bueno, o sea, está configurado por capital constante, capital variable. Hay una disminución, se crea una crisis. ¿Por qué? Por la disminución en la tasa de ganancia. ¿Debido a qué? A que no inviertes en mano de obra. Sin mano de obra no hay plusvalor. Ahora bien, ¿cómo solucionamos la crisis? O sea, el propio desmadrito creado por cómo se mueve el modo de producción capitalista. Uno es aumentar la intensidad de la explotación del trabajo. ¿Qué va a hacer esto? Muy simple. Pagar la fuerza de trabajo por debajo de su costo, o sea, abaratar salarios y aumentar el nivel de explotación de los trabajadores. También, por otro lado, va a ser abaratar el capital constante o la que le ha encantado y la razón por la que existe la CIA, quizá, intervenir otros territorios. ¿Para qué? Para darle salida tanto a las mercancías que se producen. ¿Por qué? Porque si tú, por ejemplo, si el capitalismo dice, bueno, voy a seguir la solución de abaratar mano de obra, ¿qué es lo que pasa? Que la población no tiene dinero para poder pagar su propia vida. Entonces tienes una crisis en sobreproducción. Ahí armas otro desmadre. Entonces, ¿qué es lo que vamos a hacer? Bueno, hay que intervenir y hay que buscar que mano de obra precarizada en el sur global, materias primas baratas, necesitamos dirigirnos hacia esos lugares. O sea, no es gratuito. Podemos analizar lo que está pasando desde Marx. Entonces, ¿qué pasa aquí? Que la guerra y la intervención son una necesidad económica. ¿Para qué? Para poder recuperar la rentabilidad del modo de producción capitalista. Sea Gaza, sea Honduras, sea la Argentina.

0: que te compras un carro, pues es una mercancía que es un consumo productivo. ¿Qué pasa con la industria armamentista? Un misil, una bala, lo tiras, ya no hay más. Entonces necesitas un consumo constante de esa mercancía. Eso por un lado, en el caso de la principal industria estadounidense, de la industria bélica. Ahora vámonos con Israel. La industria de la ciberseguridad y del espionaje y del control poblacional. Entonces tú tienes tecnologías probadas en territorios, se trate en contra del pueblo palestino o se trate en Venezuela o se trate en Honduras. Entonces tú ya puedes vender esa tecnología al resto de los países porque ya fue puesta a prueba. Entonces, esta es otra estrategia. ¿Para qué? Para poder paliar esta crisis interna. ¿Por qué? Porque por eso, por ejemplo, David Harvey, que estuvo hace poco, si pueden ver todas las conferencias que dio acá en México, estuvo de visita aquí en México, y David Harvey precisamente por eso es que retoma el concepto de acumulación originaria en Marx y va a decir, bueno, yo lo voy a decir acumulación por despojo. Y lo voy a entender como que como ante la caída en la tasa de ganancia de todo esto que les acabo de explicar por el cambio en la composición orgánica del capital, ¿qué es lo que va a pasar? Que el capitalismo necesita conquistar otras geografías y por eso se expande territorialmente. Entonces, esto es lo que estamos viendo. O sea, esta cosa que uno podría pensar que es el puro capricho de unos cuantos hombres necios, no es así. Así como ya en algún momento le había dicho a Donald Trump. Donald Trump es, como Marx, por ejemplo, va a decir en el primer capítulo del Capital, cuando habla de los guardianes de las mercancías. Yo no, o sea, sí tiene su perversidad, sí es un gran peligro, sí está atentando en contra de la vida, pero al final es el portero. ¿Está representando qué? Una necesidad de proteger al modo de producción capitalista a través de qué? De restituir su rentabilidad. ¿Por medio de qué? De intervención, de colonialismo. Entonces, eso es lo que estamos percibiendo. Y viene con violencia, y viene con control, represión, barbarie. Entonces, la barbarie no solamente se dio en el pasado del modo de producción capitalista, es una necesidad intrínseca del sistema para poder actualizarse, para poder seguir con vigencia. Entonces, habiendo explicado al buen Marx, eso es la herramienta de análisis que creo que puede...
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Es Radio Chapingo, aquí solo buena música con la que te acompañamos. Y en este género blues, nada más y nada menos, está con ustedes el Grupo Real de 14. Este grupo se formó en 1985. Su primer concierto fue en Rocotitlán, en la Ciudad de México, un 12 de diciembre. Ellos desde el inicio sobresalieron entre el resto de los grupos de esa época porque apostaron por el blues, un género musical que tiene buenos seguidores en México y que ellos se convirtieron en el principal exponente del género blues aquí en México, Real de 14. Escuchamos de sus discos, que son varios: Tiempos Oscuros, Cicatrices, el disco Azul, el disco Mis Amigos Muertos, Voces Interiores, en Radio Chapingo.

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0: amoroso tormento que en mi corazón se ve, sé que lo siento y no sé la causa por qué lo siento. Siento una grave agonía por lograr un devaneo que empieza como deseo.
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0: Y cuando con más terneza mi infeliz estado lloro, sé que estoy triste e ignoro la causa de mi tristeza. Siento un anhelo tirano por la ocasión a que aspiro, y cuando cerca la miro, yo misma aparto la mano. Porque si acaso se ofrece después de tanto desvelo, la desazón, el recelo,
2: ya publicaste algunos libros en Amazon,
0: la desvanece. Y si alguna vez, injusto, consigo tal posesión, cualquiera leve ocasión me malogra todo el gusto. Siento mal del mismo bien con receloso temor, y me obliga el mismo amor tal vez a mostrar desdén. Cualquiera leve ocasión labra en mi pecho, de manera que el que imposible venciera se irrita de una palabra. Con poca causa ofendida, suelo en mitad de mi amor negar un leve favor a quien le diera la vida. Ya sufrida, ya irritada por contrarias penas lucho, que por él sufriré mucho y con él sufriré.

tenemos aquí en este programa a Pita Amor. Pita Amor, que fue una mujer guapísima, una mujer valiente, controvertida, una mujer que hizo leyenda. Su nombre es Guadalupe Teresa Amor Schmidlein, excéntrica y provocadora, poeta y musa. Fíjense, Pita Amor nació en el año de 1918 en la Ciudad de México. Fue la séptima y última hija de un aristocrático matrimonio. Y bueno, el entorno de la vida de Pita Amor o de Guadalupe Teresa Amor desde niña era la lectura. Su familia leía, acostumbraban a leer en voz alta, a leer poesía. Esto lo hacían todas las noches. Y ella se distinguía entre sus hermanos porque le gustaba mucho, porque no tenía inhibiciones, porque era ya desde niña una mujer muy fuerte, ya se perfilaba. Ella se paraba frente a todos y declamaba muy bien. Ella era muy guapa, de ojos grandes y muy abiertos, con voz profunda y con cabello largo. Guadalupe Amor, o Pita, como le decían en su casa, pues era una tirana desde niña. Todo se le complacía con tal de que no llorara, de que no gritara. Era muy rebelde en el colegio, pero muy inteligente. Y ella se inició en clases de poesía con Enrique González Martínez y con Javier Villaurrutia. Pita Amor, que desde joven ya causó polémica, también participó en la vida artística de México gracias a su hermana Carito, fundadora de la Galería de Arte Mexicano. A esta galería llegaron los mejores pintores de la época. Por ejemplo, Diego Rivera, Juan Soriano, Roberto Montenegro y Raúl Anguiano. Además, le hicieron provocadoras pinturas. Ella desnuda. Esto causó un gran escándalo en su familia y en toda la sociedad. Fíjense, a los 17 años, Pita Amor ya era muy popular, muy conocida. La combinación de su inteligencia con la seguridad en ella misma la hicieron tener una personalidad avasalladora, polémica. Así como la elogiaban, la censuraban. Además, era una mujer muy divertida, era muy ocurrente. Y bueno, pues se rodeó de personalidades desde joven como Octavio Paz, Carlos Fuentes, Elena Garro, Juan José Arriola, José Revueltas y mucha más gente que asistía a estas reuniones que ella organizaba en su departamento. Entre sus legendarios escándalos hubo uno en el que, bueno, pues ella, tan joven, se convirtió en amante de un rico ganadero de 60 años. Él se apellidaba Madrazo, con quien tuvo una larga relación. También tuvo amoríos con Pablo Neruda cuando estuvo en México. Pita Amor era tan guapa y tan fuerte su personalidad, tan buscadora. Incursionó en el cine, en el teatro, pero ella pues se convenció de que prefería escribir poesía, dar recitales sin que nadie la dirigiera. Fíjense, su primer libro de poesía, titulado Yo soy mi casa, este se publicó en el año de 1946. Desde este libro ya mostró todo su sello. Vamos a algún testimonio de esa época. Supongo que es como entre los años 90 y 2000 esto que vamos a escuchar.

0: un escrito que decía: ayer te vi rodeada por la tarde, ibas como un cuchillo desafiando el aire.
1: Pita para mí es infinita. Imagínese usted, le voy a hacer un ejemplo. Manuel, ¿has leído a Fray Luis de Guevara? No, Pita. No sé quién es Fray Luis de Guevara. ¿No sabes quién es Fray Luis de Guevara? ¿No lo sabes? No, Pita. Pues sábelo. Este es Fray Luis de Guevara. Oye, mi amor, cómprame un refresco y unos tacos aquí porque me estoy muriendo de hambre.
2: Pita Mores es una joya. Qué inteligencia de mujer. Una mujer muy inteligente. Y sí, pues es una reina. Ella lo dice. Soy una reina.

Este poema es de su primer libro, de Pita Amor, y se llama Yo soy mi casa. Casa redonda tenía, de redonda soledad. El aire que la invadía era redonda armonía de irrespirable ansiedad. Las mañanas eran noches, las noches desvanecidas, las penas muy bien logradas, las dichas muy mal vividas. Y de ese ambiente redondo, redondo por negativo, mi corazón salió herido y mi conciencia turbada. Un recuerdo mantenido, redonda, redonda, nada.

Este poema es de su primer libro, Yo soy mi casa, este que acabo de leer. Pero bueno, Pita se la pasó escribiendo y publicando poemarios. Por ejemplo, también publicó Puerta Obstinada en 1947, Círculo de Angustia en 1948, Polvo en 1949, Décimas a Dios en 1953, Sirviéndole a Dios de Hoguera en 1958, Todos los siglos del mundo en 1959, y Soy dueña del universo en 1984, y dentro del género narrativo, Yo soy mi casa, que fue en 1957, versión en prosa y galería de títeres en 1959. Pita Amor, que fue nombrada la décima musa por Salvador Novo, en esa época, así como le llegaban reconocimientos, también se hablaba mal de ella, pues ya que era mujer y escribía muy bien, se decía que no era ella la que hacía ese trabajo, que alguien lo hacía por ella. Pues se decía que una mujer guapa y frívola no podía ser la autora de aquellos profundos poemas sobre el ser. Y bueno, los rumores apuntaron hacia Alfonso Reyes, que era su guía literario y su admirador. Ella, lejos de mortificarse, respondió a esto con un soneto que ironizaba esa situación y que lo voy a leer en un momento. Por lo pronto vamos a una entrevista que le hace Ofelia Medina a Pita Amor, ya muy grande, pero todavía estaba consciente Pita Amor, ya que su mente fue perdiéndose, su sentido de la realidad. Y bueno, ahorita les platico lo que Pita hacía al final de su vida, que además también eso causaba mucho escándalo. Por lo pronto, vamos a escuchar esta entrevista que le hace Ofelia Medina a Pita Amor.

0: cristeros, siempre sangrando en la cruz. Que viva el pueblo andaluz, que todas las primaveras está pidiendo escaleras para ascender a la cruz.
1: Pita, ¿cuándo sentiste que eras poeta? ¿Cuándo dijiste tu primer poema? ¿Cómo? Cuéntanos ese momento. ¿Dónde fue? ¿Con quién estabas?
0: En la pila bautismal.
1: ¿Quién estaba en esa?
0: Las musas, las nueve musas.
1: Todas asistieron.
0: Todas. Todas.
1: Las diosas, las musas, la inspiración.
0: Y las diosas del Olimpo, todas. Sin faltar una sola.
1: ¿Y te coronaron poeta?
0: Sí.
1: ¿Y desde entonces hablaste en verso?
0: No, no hablo en verso, ni pienso en verso. Escribo verso cuando quiero, cuando me viene en gana, a mi arbitrio. Pero yo pienso en prosa, y hablo en prosa. El verso lo uso en los días de gala.
1: ¿Cómo podrías definir a Pita Amor?
0: ¿Cómo puedes definir a las cataratas del Niágara? ¿Cómo puedes definir los terremotos, los cataclismos? ¿Cómo puedes definir las hemorragias de sangre? ¿Cómo puedes definir los vorágines, las vorágines, los inmunes? ¿Cómo puedes definir al firmamento? Pita Amor no se puede definir. Pita Amor es infinita, como el universo. No tiene principio ni tiene fin. Igual que las cataratas del Niágara, nada más que a mí las cataratas del Niágara me valen. Porque en primer lugar son entre canadienses y Estados Unidos, ¿verdad? En segundo lugar, sí son muy caudalosas, pero monótonas y siempre iguales. Y yo, cada instante, cada momento de mi pulso, cada átomo de tiempo que pasa, soy diferente. Soy dueña de las montañas, de los astros y los soles, de mapas y mirasoles, dueña soy de mis pestañas, de mis lúcidas hazañas, del fuego de mil crisoles, de ruedos con toros y oles y del viento de las cañas. Soy dueña del firmamento porque lo miro en aumento. Soy dueña de los espejos porque plasmo sus reflejos. Soy dueña del universo porque lo invento en mi verso.
1: Ahora sí, dinos la letanía de mis defectos.
0: Letanía de mis defectos. Soy vanidosa, déspota, blasfema, soberbia, altiva, ingrata, desdeñosa, pero conservo aún la tez de rosa. La lumbre del infierno a mí me quema. Es de cristal cortado mi sistema. Soy ególatra, fría, tumultuosa. Me quiebro como frágil mariposa. Yo misma he construido mi anatema. Soy perversa, malvada, vengativa. Es prestada mi sangre y fugitiva. Mis pensamientos son muy taciturnos. Mis sueños de pecado son nocturnos. Soy histérica, loca, desquiciada, pero a la eternidad ya sentenciada.
1: Muchas gracias, Pita.

0: Estamos en el programa
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0: En este programa, esta mujer extraordinaria, muy, muy controvertida, Pita Amor, así como hablaba de temas candentes, también hablaba de Dios y era profunda en sus poemas. En alguna ocasión dijo: "Me interesa hablar de los temas inquietantes que colman el espíritu del hombre y me interesa hacerlo así, decorada como si fuese una de tantas mujeres extravagantes". Y pues sí, lucía exuberante, escotada. Un día que recitó las décimas de San Juan de la Cruz en un programa de televisión, pues causó revuelo en la audiencia y una enérgica desaprobación de la Liga de la Decencia. Después de 38 años, Pita, así como era desenfadada, decidió tener un hijo, pero una vez que nació, se sintió incapaz de cuidarlo, de criarlo, y lo dio en custodia a su hermana mayor. Pero cuando tenía un poco más de un año, el niño, Manuelito, como le pusieron, murió trágicamente, ahogado en una pileta con agua, y fue entonces cuando comenzó el camino descendente de Pita Amor. Se aisló, descuidó su aspecto y se convirtió en una figura desquiciada y melancólica. Nunca trabajó, nunca tuvo así un trabajo con salario, y una vez que se agotó su fortuna, la herencia de la familia, pues le vendió casi todos sus cuadros a Dolores Olmedo y vivió del apoyo de quienes la rodeaban. Después de una larga ausencia pública, en los años 80, decidió dar un recital de poesías mexicanas desde Sor Juana hasta ella misma y tuvo mucho éxito. También volvió a dar entrevistas sin jamás regresar a su pasado, a las cosas quizá que le dolían. Lo que escuchamos al inicio, una opinión al inicio del programa, donde ya Pita Amor pues andaba en una actitud muy deprimente, se puede decir, al grado que así como vendía sus poemas en la calle, los repartía, también los decía allí en voz alta a quien la escuchara. Al mismo tiempo les pedía algo para comer, unos tacos, un refresco. Hay mucha gente que seguramente les tocó verla en la calle. Ella acostumbraba a caminar a lo largo de Paseo de la Reforma, desnuda, totalmente desnuda, solo tenía encima su abrigo de mink, y ella a sí misma se decía que era la reina de la noche. Se vestía, se ponía todas sus joyas para llamar la atención, y se jactaba de haber sido la primera mujer en México que se pintó el pelo de rojo, como el fuego. Pues con el tiempo de aquella reina de la noche, quedó la imagen de una mujer con el bastón en la mano y una rosa en la cabeza, paseándose por la zona rosa. Pues en alguna información que conseguí, le decían la abuelita de Batman, no sé qué tan cierto sea. Pero bueno, Pita Amor, una mujer muy brava que se abrió paso en la tierra de los poetas y falleció en el año 2000.

Yo soy cóncava y convexa, dos medios mundos a un tiempo. El turbio que muestra afuera y el mío que llevo dentro. Son mis dos curvas mitades tan auténticas en mí que a honduras y liviandades toda mi esencia les di. Y en forma tal conviví con negro y blanco extremosos que a un mismo tiempo aprendí infierno y cielo tortuosos.

Con el corazón te llamo, con los nervios te deseo, con la mente no te veo y por vanidad te amo. De ausencia tuya me inflamo, no existes si estás presente. Eres el eterno ausente que de la angustia nació y la soledad nutrió haciéndote omnipotente.

0: Hoy Dios llegó a visitarme y entró por todos mis poros. Cesaron dudas y lloros y fue fácil entregarme, pues con solo anonadarme en la exaltación que tuve, mi pensamiento detuve y al fin conseguí volar. Sin moverme, sin pensar, un instante a Dios retuve. Estos son algunos de los muchísimos poemas que escribió y publicó Guadalupe Amor, Pita Amor, de su libro Poesías Completas de 1946 y 1951. Tenemos a Schubert del trío Nocturno, Piano Nocturno. Tenemos el disco número 2 en este álbum de dos discos y vamos a escuchar ahora algunas opiniones, unas de Elena Poniatowska y Miguel Sabido sobre Pita Amor en un homenaje que le hicieron hace algunos años en la Sala Manuel M. Ponce de el Palacio de Bellas Artes. Este es el programa.
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0: fue un gran personaje que se construyó a sí misma un poco como piedra de escándalo. Y eso, hacer de uno mismo algo que llame mucho la atención, como ella lo hizo, pues lo lograron pocas mujeres en México.
1: Pues esa obsesión por Pitamor realmente sí fue mi amiga entrañable y una de las personalidades más notables que del siglo XX. La frivolidad, porque Pito fue una gran frívola, verdaderamente, ¿no? Y luego la angustia, porque fue una gran angustiada también.
0: Y ella hacía muchas cosas escandalosas, salía desnuda con su abrigo de mink y se lo abría y gritaba, yo soy la reina de la noche, y hacía una serie de cosas, corría muchos riesgos. Era caminar al filo de la navaja, al borde del abismo, pero hizo unos sonetos, todos los sonetos, las décimas a Dios también, son muy buenos.
2: Conocí a Pitamor en 1959, cuando recién empezaba el movimiento de teatro universitario.

letanía de mis defectos. Soy vanidosa, déspota, blasfema, soberbia, altiva, ingrata, desdeñosa, pero conservo aún la tez de rosa. La lumbre del infierno a mí me quema. Es de cristal cortado mi sistema. Soy ególatra, fría, tumultuosa. Me quiebro como frágil mariposa. Yo misma he construido mi anatema. Soy perversa, malvada, vengativa. Es prestada mi sangre y fugitiva. Mis pensamientos son muy taciturnos. Mis sueños de pecado son nocturnos. Soy histérica, loca, desquiciada, pero a la eternidad ya sentenciada.

0: Otra opinión que dice, Pita Amor es un gran ejemplo de tan grande que hasta miedo da oírla y más pretender ser como ella. Es una medida muy ambiciosa, pero eso es lo que necesitamos las mujeres de hoy, porque los retos son inmensamente mayores. Su ejemplo en la vida cotidiana, por su fuerza, es importantísimo. Un abrazo para usted, Ana María Sayas. Y bueno, pues gracias por la opinión. Vamos a un testimonio que tomé durante la FIL del Palacio de Minería al actor Miguel Sabido, que hizo un homenaje a varios escritores y entre ellos a Pita Amor. Ya no le dio tiempo de presentar la parte de Pita Amor porque se le acabó la hora que le dieron en la sala para presentar este material, pero pude lograr este testimonio a la salida de lo que él quería decir, bueno, de una de las tantas cosas que quería decir sobre Pita Amor allí en la FIL de Minería.
1: Eres una diosa, Dios te bendiga, Guadalupe.
2: De lo que trata el tercer episodio es de que yo la conocí a los 19 años y fue a las galerías Excelsior, se quitó un abrigo y estaba con una blusa de gasa transparente, estaba desnuda. Y pues claro, yo me quedé estupefacto. Y después habla de toda la decadencia terrible de ella y luego al final el gigantesco triunfo que tuvo en Bellas Artes que ustedes vieron. Así es que de eso es de lo que trata lo de Pita.
0: Muchas gracias, maestro.
2: Gracias.

0: También voy a leer una opinión que entró aquí. Dice, qué bueno que nos muestra a la gran Pitamor, pues hoy ya casi nadie se acuerda de ella. Yo la conocí hace siglos en la Zona Rosa, cuando aún no había estación del metro, que arruinó esa parte de la ciudad, como todo lo que toca el metro, aunque sea muy necesario. Dice, yo era muy joven y no supe qué hacer cuando se acercó a vender alguno de sus sonetos. Me impresionó su seguridad, que no era de ese tiempo ni de ninguno. Era como si una diosa desquiciada se hubiera caído de las alturas. Y ante eso, pobre mortal de mí, dice, solo pude atesorar su recuerdo. Con esto concluimos el programa. Yo soy Concepción Pitalúa y les mando un fuerte abrazo.
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2: 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Yoconda Belli nació en Managua en 1948. Es una de las voces más reconocidas de la literatura nicaragüense y latinoamericana. Formó parte del movimiento sandinista y vivió el exilio en México y Costa Rica. Ha sido crítica de la deriva autoritaria del régimen de Daniel Ortega y Rosario Murillo, lo que la llevó nuevamente al exilio, esta vez en España a partir de 2021. En 2023, el gobierno nicaragüense le retiró la nacionalidad y poco después Chile le otorgó la ciudadanía. Su obra poética y narrativa, traducida a numerosos idiomas, ha sido distinguida con premios como el Casa de las Américas, el de Poesía Generación del 27 y el Reina Sofía de Poesía Iberoamericana.
3: Los poemas que Yoconda Belli lee en esta selección son una muestra de los ejes que atraviesan su escritura: la pasión amorosa, la reflexión sobre el cuerpo y la experiencia femenina, así como la compleja relación con Nicaragua, su país natal.
2: En el poema Despatriada, Yoconda Belli lleva esa misma rebeldía al terreno del exilio. Las palabras se convierten en su casa y su única pertenencia. En ellas cabe el desarraigo, pero también la libertad.
4: No tengo dónde vivir. Escogí las palabras. Allá quedan mis libros, mi casa, el jardín, sus colibríes, las palmeras enormes, las apodadas Bismarck por su aspecto imponente. No tengo dónde vivir. Escogí las palabras. Hablar por los que callan, entender esas rabias que no tienen remedio. Se cerraron las puertas, dejé los muebles blancos, la terraza donde bailan volcanes a lo lejos, el lago con su piel fosforescente, la noche afuera y sus colorines trastocados. Me fui con las palabras bajo el brazo. Ellas son mi delito, mi pecado, ni Dios me haría tragármelas de nuevo. Allá quedan mis perros, Macondo y Caramelo, sus perfiles tan dulces, su amor desde las patas hasta el pelo. Mi cama con el mosquitero es el lugar donde cerrar los ojos e imaginar que el mundo cambia y obedece a mis deseos. No fue así. No fue así. Mi futuro en la boca es lo que quiero, decir, decir el corazón, vomitar el asco y la ranura. Queda mi ropa yerta en el ropero, mis zapatos, mis paisajes del día y de la noche, el sofá donde escribo, las ventanas. Me fui con mis palabras a la calle, las abrazo, las escojo. Soy libre, aunque no tenga nada.
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3: Yoconda Belli aborda la tensión entre la educación femenina tradicional y el impulso por ser una mujer autónoma. Belli desmantela con ironía los mandatos de la niña buena y de la mujer decente, figuras que el patriarcado impone y que las propias mujeres, a veces, reproducen sin notarlo. Su voz poética se erige entonces como una forma de resistencia, no la de quien se distancia del mundo, sino la de quien se atreve a habitarlo en sus contradicciones, a ser esta loca, falible, tierna y vulnerable.
4: Yoconda Belli. Y Dios me hizo mujer. Gioconda Belli. Y Dios me hizo mujer, de pelo largo, ojos, nariz y boca de mujer, con curvas y pliegues y suaves hondonadas, y me cavó por dentro, me hizo un taller de seres humanos, tejió delicadamente mis nervios y balanceó con cuidado el número de mis hormonas, compuso mi sangre y me inyectó con ella para que irrigara todo mi cuerpo. Nacieron así las ideas, los sueños, el instinto, todo lo que creó suavemente, a martillazos de soplidos y taladrazos de amor, las mil y una cosas que me hacen mujer todos los días, por las que me levanto orgullosa todas las mañanas y bendigo mi sexo.

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1: Desde los primeros versos de ¿Qué sos, Nicaragua?, Belly plantea una pregunta cargada de afecto y contradicción. Esa interrogación, ¿qué sos, Nicaragua, para dolerme tanto?
2: Yoconda Belly. ¿Qué sos, sino un triangulito de tierra perdido en la mitad del mundo? ¿Qué sos, sino un vuelo de pájaros, guardabarrancos, ensontres, colibríes? ¿Qué sos, sino un ruido de ríos, llevándose las piedras pulidas y brillantes, dejando pisadas de agua por los montes? ¿Qué sos, sino pechos de mujer hechos de tierra, lisos, puntudos y amenazantes? ¿Qué sos sino cantar de hojas en árboles gigantes, verdes, enmarañados y llenos de palomas? ¿Qué sos sino dolor y polvo y gritos en la tarde, gritos de mujeres como de parto? ¿Qué sos, Nicaragua, sino puño crispado y bala en boca? ¿Qué sos, Nicaragua, para dolerme tanto?
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0: Muchas gracias. Muchas
1: puertas.
0: Atención. Y aquí estaremos presentes para ustedes. Gracias.
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1: La Sonora Santanera original se fundó en 1955 por Carlos Colorado. Esto que acabamos de escuchar, pues, forma parte de ese disco tributo a la Santanera de 2016. Más música aquí en Radio Chapingo.

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4: La fórmula Salinas, un libro de Matthew Torliere que describe las redes del poder del empresario Ricardo Salinas Pliego. El periodista Matthew Torliere investigó durante años el entramado político empresarial de uno de los hombres más poderosos de México. El libro se presentó en la Ciudad de México durante la Feria Internacional del Libro del Zócalo. Fue presentado por Javier Corral Jurado, actual senador de la República.
5: Buenas tardes a todas y todos. Antes que nada, pues muchísimas gracias por estar aquí en la presentación del libro. Muchas gracias al senador Javier Corral por presentar este libro. Gracias a la Brigada para Leer en Libertad por su gran trabajo y por la Feria del Zócalo que están organizando cada año. Lo que nos reúne acá pues es un libro que se publicó el año pasado, que se llama La Fórmula Salinas, que es una biografía no autorizada de Ricardo Salinas Pliego, un multimillonario del que se está convirtiendo, digamos, en el centro de la atención pública desde hace unos meses. Y pues quizás solo subrayar que se trata de una investigación periodística, no es un libro para atacar, para defender, es una investigación periodística que documenta su manera de hacer negocios, su forma de operar siempre al amparo del poder, con concesiones del Estado, con derecho de picaporte con las presidencias en turno. Y pues es un libro producto de una investigación de 3 años. Y pues quién mejor que el senador Corral para presentarlo, el que ha tenido en su larga carrera política varios desencuentros, para decirlo, con Ricardo Salinas Pliego. Y pues es un gran honor que esté aquí presente para presentarlo. Muchas gracias, senador.
6: Muchas gracias, Mateo. Gracias. Debo empezar por felicitar a Mathieu Toulier por este espléndido libro. Yo lo que primero que tengo que decir es agradecer el modelo de investigación periodística que presenta este libro, por su rigor, porque no es un libro de chismes como en torno de tantos magnates mexicanos a veces se han construido. Esta es una investigación periodística ampliamente documentada, con un método de investigación de fuentes directas en documentos, una investigación de documentos financieros, contables, de información pública, por supuesto, y también de testimonios de muchos actores y de muchos personajes alrededor de este que es considerado el tercer hombre más rico de México. Lo primero que quiero hacer es ese énfasis en la seriedad de la investigación, el rigor de la investigación periodística, porque estamos ávidos de salir de un periodismo que solo recoge dichos a un periodismo que investiga hechos y que va a fuentes y que además consulta documentos farragosos, expedientes larguísimos, y sabe interpretarlos y luego sabe explicarlos. Porque el fraude Fertinal es un verdadero crucigrama de inversiones de offshore, de empresas fantasmas internacionales, que has logrado plantear muy bien para explicar uno de los negocios más oscuros y que mayor daño patrimonial le han representado al Estado mexicano, y en donde se documenta inequívocamente una participación que Ricardo Salinas Pliego ha negado siempre de manera directa en la conformación de la empresa para hacerse socio de la empresa, y luego una empresa a la que le sirve como acreedor a través de su banco y que termina vendiéndole de nueva cuenta al gobierno de México con un sobreprecio brutal que representa prácticamente un daño al patrimonio de la nación de alrededor de 650 millones de dólares. Bien, empiezo pues por destacar al periodista y agradecerle este trabajo de investigación. Ahora, decía Mathieu que este libro se publicó el año pasado. Por cierto, lo presentamos en nuestra librería, en Sándor Mara y librería. Yo no pude acompañar a Mathieu ese día y tenía el pendiente y estaba en deuda contigo de hacerlo, como un reconocimiento al valor que has tenido para plasmar esta investigación. Pero este es un libro que va a tener una vigencia hoy y durante los siguientes años, porque este libro va a ser un referente para todos aquellos que aún andan ahí haciéndose locos de que no saben quién es realmente Ricardo Salinas Pliego e incluso que recientemente se han atrevido a acompañarlo, incluso aparecieron en una fotografía, para formar una especie de frente anticorrupción, una especie de frente contra la impunidad, contra la inseguridad, contra la corrupción, encabezado ni más ni menos por uno de los hombres y de los magnates que ha hecho de su relación con el poder los negocios más ilegales, más inmorales, más irregulares y, por supuesto, en muchos casos, negocios corruptos. Y este es un libro que va a servir mucho para que cuando uno se encuentre a un seguidor de Salinas de los siguientes años, porque está tratando de construir una candidatura, hoy se está disfrazando de un libertario arrimado o impulsor de la derecha en México, se está disfrazando de un combatiente de la corrupción, pero también de la libre empresa y de un empresario exitoso que lo ha hecho todo con su trabajo. Este libro les va a servir mucho para desnudar esa hipocresía, porque quien después de leer este libro diga que ese señor puede ser candidato en México de algo, estará cometiendo o un acto de hipocresía o un acto de complicidad. No habrá más que de esas dos sopas. ¿Por qué? Porque este libro

0: Buenas tardes a todas y todos.
1: Antes que... Un referente para todos aquellos que aún andan ahí, posibles competidores o adversarios políticos, a todo aquel que se le ponga enfrente, a todo aquel que ose criticar que su éxito no es fruto de ningún esfuerzo empresarial sólido, estratégico, sino de su relación con el poder y de lo que distintos presidentes de la República, desde Carlos Salinas de Gortari hasta el presidente López Obrador, han concedido al emporio de Ricardo Salinas Pliego. Y eso es muy importante porque este libro documenta que, si bien es cierto, es heredero de una fortuna familiar, la fortuna multiplicada no es producto de la visión con que los juniors a veces pueden reproducir las fortunas de los padres. Es el ascenso a partir de la televisión lo que va configurando que se expanda, pues, de la venta de aparatos electrodomésticos al mundo mediático, que es la televisión abierta, a las telecomunicaciones, a través de la telefonía móvil, a través del mundo financiero con su Banco Azteca, en el sector de energía con inversiones en Pemex, en Comisión Federal de Electricidad. O sea, ¿cómo este rico que se ostenta como un exitoso empresario fruto de su trabajo, en realidad cae en el supuesto que un premio Nobel de Economía llamara el capitalismo de compadres? Aquellos que tienen fortuna porque, uno, o son concesionarios de bienes de la nación, o son concesionarios de servicios públicos, o son proveedores del Estado. Y Ricardo Salinas Pliego es las tres cosas: concesionario de un bien del dominio de la nación, concesionario de varios servicios públicos, y como el de banca y crédito, como el de telecomunicaciones, y proveedor del Estado. El libro arranca aportando un dato que es brutal, que es tremendo. El 1% de la población, de los ricos, de la población en México, el 1%, acumula el 29% del ingreso nacional. Acaparan el 49% de la riqueza. Bueno, yo les voy a dar un dato todavía más dramático que ese. Porque ese 1%, pues, son los ricos del país. Pero los primeros 10 ricos de México, los primeros 10 ricos de México, son concesionarios de bienes del dominio de la nación. Si esa lista la llevamos a 20, son concesionarios de bienes y concesionarios de servicios públicos. Pero si esa lista la llevamos a 50 de los más ricos de México, nos encontramos con que 39 de esos 50 son concesionarios de bienes, concesionarios de servicios y proveedores del Estado. Pues así es muy fácil ser rico en México cuando, por la relación con el poder, obtienes el tercer lugar en la lista de Forbes dentro de los ricos mexicanos. Y ese es Ricardo Salinas Pliego, porque como ninguno de ellos conjunta estas tres cualidades. Como ninguno de ellos. Bueno, Slim también es concesionario y proveedor de bienes y de servicios y acá. Y Larrea, pues, también. Pero el caso de Salinas Pliego es el verdaderamente dramático, yo, y vergonzoso, digo, porque es una fortuna acumulada con un modus operandi que incluye desde la amenaza, el chantaje, el fraude, el abuso judicial, pasando por la pantalla de la televisión concesionada por el Estado, para ver quién se mete con él. El libro recuerda en una de sus páginas que cuando en Chihuahua aplicamos las medidas que el presidente López Obrador había dictado para la pandemia de COVID-19, nosotros decidimos clausurarle las sucursales de Banco Azteca en Chihuahua cuando yo fui gobernador y también las de Electra, porque él dijo que él no se iba a someter a lo que nosotros llamamos una clausura, un cierre total, para tratar de bajar el índice de contagios. Hicimos un cierre total. Bueno, él dijo, a mí no me cierran. Y yo dije, no, claro que lo vamos a cerrar. Aquí nadie va a ser exento. Pues presentó amparos en Monterrey que vinieron a aplicárnoslos a Chihuahua. Y luego, como no le hicimos caso a eso, después me calificó de gobernadorcillo. Porque, y luego también después me amenazó. Un día hizo un recorrido ahí por su casa y mostró su biblioteca y que yo no sé si la tiene de puro parapeto, y mostró la cocina y la sala y mostró no sé qué tantas cosas, y luego pasó por su armario donde tenía rifles y bayonetas y de todo, ¿no? Y dijo, mira, Corral, para que veas lo que tengo aquí, para que sepas con quién te estás metiendo, abiertamente, en un video. Bueno, este libro acomete una gran empresa, investiga todas esas, toda esa trayectoria por la que se hizo de poder y de más dinero en México. Son tres capítulos extraordinarios. Déjenme pedirle a Mathieu que en un diálogo entre él y yo vayamos descubriendo el libro, si les parece, para no estar yo hable y hable y hable. Porque dijo algo que es muy interesante. Efectivamente, yo he tenido con Ricardo Salinas Pliego muchos diferendos. Pero cuando yo leí por primera vez este libro, porque ya lo leí hace rato, y luego ahora para la presentación le volví a dar otro entre, no, pues es que me encuentro cosas que de alguna manera me hacen recordar mi propia trayectoria personal, mi propia biografía personal en la política, incluso los momentos más álgidos que yo viví en mi carrera parlamentaria. Porque se conoce el episodio de cuando fui gobernador de Chihuahua.
0: La reforma electoral, ¿no?
1: ¿Mande?
0: En la reforma electoral que tuvo.
1: Pero, por ejemplo, desde cuando asaltó el Cerro del Chiquihuite para hacerse a la mala del Canal 40. Es que yo denuncié el asalto al Cerro del Chiquihuite. Yo era presidente de la Comisión de Comunicaciones y Transportes del Senado y denuncié el asalto al Chiquihuite. Me acuerdo cuando le preguntaron a Fox, oiga, ¿y qué va a hacer usted con el asalto al Cerro del Chiquihuite? Y dijo, ¿y yo por qué? Esa frase que se volvió clásica, ¿no? ¿Y el yo por qué? Bueno, vine repasando muchas cosas de mi vida y de mi actividad parlamentaria y política. Incluso he recordado que después del fraude de UNEFON, cuando antes de irse Fox, que tú bien relatas, y antes de llegar Calderón, le regresan los intereses que le habían cobrado porque se había desfasado de refrendar la concesión de UNEFON. Le regresa Pedro Cerisola y Weber 555 millones de pesos, diciendo que había sido un cobro injusto de sus intereses. Está muy bien explicado el tema del fraude de UNEFON en este libro, porque yo he visto explicado el tema de UNEFON con muchas deficiencias. Aquí está la historia completa del fraude de UNEFON y del fraude de Fertinán, completa y sin chirinola, con documentos. Bueno, debo decirles, y eso es lo que te quería platicar porque te estoy consiguiendo el documento, yo renuncié al Comité Ejecutivo Nacional del PAN por dos motivos, porque así dice la carta que le envié a Germán Martínez, era entonces presidente del PAN, por la defenestración que habían hecho de Krill por petición de las televisoras, por haber aprobado la reforma electoral que prohibía a partidos políticos, candidatos y particulares contratar publicidad en radio y televisión, de lo que siempre se quejó Salinas Pliego porque ahí tenía otra mina de oro, ¿no? Bueno, yo renuncié por dos motivos, por la desfenestración de Krill, y en la carta alertaba al Comité Ejecutivo Nacional del PAN de que se estaba cometiendo un daño al patrimonio de la nación al haberle condonado a Salinas Pliego y habérselos devuelto el pago de los intereses por no haber refrendado a tiempo la concesión de UNEFON. Entonces fui repasando un poco muchas batallas: el Chiquihuitazo, UNEFON, por supuesto Banco Azteca. A ver, se institucionalizó en México desde el sector financiero con apoyo del gobierno la usura. Un crédito en Electra, en Banco Azteca, termina usted pagándolo 2.5 veces más de lo que pidió. Un aparato, una televisión, una plancha, una licuadora, la paga hasta 5, 10 o 15 veces más de como le costó. Ese es el empresario exitoso, que ahora se presenta ahí en las redes como el... En fin, vamos a empezar con Mathieu, y yo le tengo una pregunta a Mathieu, porque el libro se divide en tres. La primera, pues, es el repaso de cómo fue adquiriendo muchas cosas. ¿Qué le dio Salinas de Gortari a Ricardo Salinas Pliego? ¿Y qué le prestó el hermano? Y por lo tanto, ¿qué tanto vendió Salinas de Gortari y qué tanto compró al mismo tiempo?
0: Pues
1: ahí es donde empieza el ascenso de Salinas Pliego con Imevisión, cuando desincorpora Imevisión.
0: Por supuesto. Bueno, muchas gracias, senador, por la generosa presentación. En efecto, ese es el origen. ¿Por qué se llama la fórmula el libro? Porque es el modus operandi que ha seguido Ricardo Salinas Pliego para hacerse de su fortuna, ¿no? En general, ¿qué implica? Cercanía con el poder, cercanía, digamos, colusión, más que cercanía, es decir, negocios directos con titulares de las presidencias, en este caso con Carlos Salinas de Gortari, cooptación del sistema político a través de legisladores a modo, a través de cabilderos que mueven ahí sus influencias, cooptación del sistema judicial gracias, entre otros, a estos amparos extraños que surgen en Monterrey cuando el tema está en Chihuahua, o en Michoacán cuando el tema está en la Ciudad de México, o en la Ciudad de México cuando sus deudas están en Nueva York. O sea, hay un tema ahí de abuso del sistema judicial. Y la combinación de, y claro, negocios chuecos, eso sobra decirlo. Entonces, pues así nace, ¿no?, el Ricardo Salinas Pliego multimillonario en el 93, durante la privatización de Imevisión. Me comenta alguien de su familia que un poquito antes de que llegara Salinas de Gortari al poder, Ricardo Salinas Pliego fue a platicar con él y regresó con la familia a decir: ya le hicimos, ya nos hicimos ricos. Y en el 93, pues su grupo compra Imevisión. Parece que ahí sí ofrecieron más dinero, etcétera. Lo que nunca dijeron...
1: Incluso se dice que pagó más.
0: Él siempre ha dicho que pagó más, pero no era cualquier cosa. O sea, en aquel entonces, eran los 90, los niños mexicanos pasaban más tiempo frente a la televisión que en la escuela. O sea, la televisión era el poder real, ¿no? Sobre todo en un México donde el PRI dejaba de ser el partido hegemónico, entonces la televisión empezaba a ejercer realmente un poder, ¿no? Y él compra Imevisión gracias a un préstamo escondido de Raúl Salinas de Gortari, el hermano del entonces presidente. ¿Por qué escondido? Porque pues, se reveló hasta años después.
1: ¿Cuánto? ¿65 millones de dólares?
0: 30
1: millones de dólares que siempre negó.
0: Siempre negó, durante años los negó, hasta que, hasta prácticamente los finales de los 90, cuando ya acorralado por las revelaciones y por las investigaciones, tuvo que admitir que en efecto había mentido, que sí había recibido el préstamo del hermano, que no era, o sea, no era cualquier persona. Raúl Salinas de Gortari era el intermediario entre Carlos Salinas de Gortari y los empresarios, ¿no? Era, pues decían que tomaban una comisión sobre todos los negocios, etcétera. Entonces, en realidad, como hubo varios en las privatizaciones de ese entonces, pues compra la televisora, la segunda televisora pública, o sea, lo que se iba a convertir en la segunda televisora pública, pues un hombre de la mano con el hermano, ¿no? Entonces, pues ahí siempre, siempre pues está esa, esa, ese pecado de origen, ¿no? Pues en el libro así se menciona. ¿Por qué? Porque cuando adquiere Imevisión, que bueno, TV Azteca ya en ese momento, le permite salir a la bolsa y presentarse como yo soy el próximo dueño de medios de México, y ahí es cuando se dispara su fortuna. Entra después con Ernesto Cedillo en el sector de telecomunicaciones y ya empieza a ampliar sus negocios, pero la base de su poder económico empieza con realmente con TV Azteca. ¿Y por qué? Porque a diferencia de Televisa, que era un soldado del PRI en palabras de Emilio Azcárraga, pues él empieza a ejercer el poder directamente a través de esa televisión, ¿no? De atacar adversarios, de premiar aliados, chantajear a gobernadores, a presidentes, a cambio de publicidad. O sea, empieza a romper el paradigma de Televisa de que todo tenía que estar tras bambalinas, con perfil bajo, y él utiliza abiertamente a TV Azteca para llegar a sus fines. Y eso empieza lo que hará toda su vida empresarial, que es tener esa enorme pirámide de empresas, etcétera, y todo le responde a él, a sus intereses propios. En el caso del fraude Budenfon, es típico él, dueño de una empresa, que defrauda a los inversionistas de su empresa para enriquecerse a sí mismo, ¿no? Y eso lo ha hecho varias veces. Entonces, la fórmula Salinas es esto, es empieza con ese pecado de origen, y ese mismo esquema se repite a lo largo de su vida empresarial hasta verlo en el tema de Fertinal, que es lo mismo, que es esconde un negocio chueco, hay corrupción de por medio, abusa del sistema judicial, utiliza sus conexiones políticas para que Pemex compre la empresa a sobreprecio, miente, vuelve a mentir, y cuando se le pone la evidencia, tiene que admitir que más o menos sí estuvo participando en eso. Entonces, es un modus operandi. En realidad el libro nace de Grupo Fertinal porque es un tema paradigmático de cómo hace sus, sus negocios, y de ahí se derivó a un estudio más, más amplio sobre, sobre su modus operandi, ¿no?
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1: Dice Matthew en el libro que el caso de Fertinal nos muestra una escuela mexicana del modelo de negocios en donde están coludidos funcionarios, empresarios, jueces, una serie de actores, porque realmente lo que hay en el caso Fertinal es un fraude enorme, enorme, en el que participan, bueno, miembros del Consejo de Administración de Petróleos Mexicanos, pero también instituciones financieras como Bancomex, como Nafin, que prestan sabiendo que la empresa que se va a comprar no vale ni un cacahuate, o no que no valiera un cacahuate, pero estaba en condiciones muy deterioradas, porque se hicieron incluso los due diligence muy falsos, ¿no? Las auditorías.
0: Sí, ahí se vio cómo se maquinó todo desde el Estado, desde el gobierno, para arreglar una compraventa en la que evidentemente Pemex iba a perder mucho dinero. No es que la empresa... Hubo dos temas de fertilizantes, ¿no? La agronitrogenados, donde el gobierno compró literal fierro viejo, y Fertinal, que compró fierro viejo, pero que funcionaba más o menos. Más bien estaba endeudadísima con empresas de Salinas Pliego, que las deudas estaban súper infladas también, y el gobierno no solo compra a sobreprecio, pero además paga las deudas a las empresas de Salinas Pliego.
1: Y además dividendos.
0: Con un crédito de Banco Azteca. O sea, el gobierno contrata a Banco Azteca para pagarse a sí mismo. O sea, es una cosa increíble, ¿no?
1: Y además, la investigación aporta datos de suyo muy interesantes, Yo diría, para el Ministerio Público debiera ser este libro una guía para complementar las investigaciones si es que están todavía en curso y si realmente va a haber un atajo a la impunidad en este sexenio con la doctora Claudia Sheinbaum. Yo creo que sí. ¿Tú crees que se le acabó ya la impunidad en este sexenio a Salinas Pliego?
0: En el tema de Fertinal no lo sé, porque el problema de Fertinal es que está en manos de la Fiscalía General y que la Fiscalía General pues se ha caracterizado por encubrir muchos casos de corrupción, incluyendo este. Yo para este libro obtuve del entonces INAI una orden a la Fiscalía para entregarme el expediente y la Fiscalía se negó, hasta que tuvo que aceptar, pero me hizo un truco. Me dijo que tenían un expediente de 500,000 hojas y que solo me lo iba a dar con copias certificadas de a 10 pesos por hoja, o sea, 5 millones de pesos para un expediente, ¿no? Que era una forma de decir que no.
1: Entonces, ahora, ¿es tan voluminoso? Pues si es tan voluminoso, quiere decir...
0: Claro que no está tan voluminoso.
1: Pero que están haciendo entonces una investigación. O sea, a ver, yo lo que creo, que al menos en el adeudo fiscal, creo...
0: Ahí sí.
1: Ya le está llegando el fin a Salinas Pliego. ¿Por qué? Porque ahí, por ejemplo, la presidenta de México, la doctora Claudia Sheinbaum, ha sido como muy clara. Ya ven que él, después de aventarle lodo a todo mundo, insultar a todo mundo en las redes y descalificar e insultar con la vulgaridad que le caracteriza, también un poco le empezó a pegar a ella, ¿no? Pero ella sí le respondió y le dijo: un momentito, aquí sí te topas en pared. Y entonces él reaccionó y le ofreció una negociación. Oiga, pues vamos a ver en cuánto queda el adeudo. Reconozco que sí pago, porque antes decía, no voy a pagar ni un quinto.
0: Ni un rábano, dijo.
1: Pero ahora creo que ya anda ofreciendo como 40,000 millones de los 74,000 que debe. Pero ella dijo, no, la ley no se negocia. Esto quiere decir que a lo mejor este sexenio se acaba, a lo mejor se acaba esta estela de impunidad que hasta el día de hoy ha tenido. Porque aunque si bien es cierto, al final del sexenio del presidente López Obrador terminaron mal, terminaron con diferendo público.
0: Por el tema de impuestos.
1: Por el no pago de impuestos, efectivamente. Desde la pandemia empezó el diferendo. Pero efectivamente donde empezó el diferendo con el presidente López Obrador, pues fue porque no quería pagar, no obstante que ya habían llegado a algún acuerdo, alguna negociación por una cantidad, pero este se quiso aprovechar, dijo, no, López Obrador no va a hacer nada, ya me ha defendido públicamente en la mañanera, y lo quiso calar y lo caló. El propio presidente López Obrador le documentó en una mañanera 63,000, dices, ¿verdad? 63,000 millones de pesos. Bueno, ahora ya anda en 74,000. ¿Cómo ha resistido todos esos créditos fiscales Salinas? Porque vienen desde la época de Fox y de Calderón.
0: Y los créditos fiscales vienen de Peña Nieto.
1: Y los créditos fiscales
0: vienen... Lleva 10 años, más de
1: vienen
0: más
1: de Peña años. Nieto. Bueno, decía Mathieu hace un momento que en el modus operandi, que es la fórmula Salinas, este conjunto de estrategias con las que él, relaciones políticas, el uso de la televisión como cañón, el abuso del poder judicial. Bueno, hay un dato que también un poco explica lo que ha sucedido recientemente con la ley de amparo. Porque aunque si bien es cierto, no está dirigida solo a él, la reforma a la ley de amparo, pues hay que reconocer que sí es uno de los casos más ostensibles del abuso procesal en materia de amparo. Como los grandes criminales de la delincuencia organizada han usado la figura del amparo para estar impunes, para quedar en libertad, pero como también la delincuencia de cuello blanco ha utilizado el amparo para no pagar impuestos. Y no es solo Salinas Pliego, son como unos 13, 14 que entre ellos le deben al Estado algo así como 380,000 millones de pesos. No estoy hablando del programa de regularización fiscal de grandes contribuyentes, eso todavía no, eso es aparte. Ya todo junto suma como 2 billones de pesos. Nada más de lo que son créditos fiscales entre los magnates del país. Como 380 mil millones de pesos. Bueno, para allá va también la reforma a la ley del amparo. Bueno, ¿cuántos amparos creen ustedes que Salinas Pliego ha promovido desde el 2000 al 2024? Por cierto, el libro solo aporta los datos en materia mercantil y civil, porque en materia penal, como ustedes saben, son datos reservados, porque la averiguación previa tiene un régimen de precisamente discrecionalidad. Bueno, yo quisiera, si ustedes me permiten, porque es un dato espléndido el que brinda por una investigación que hace en el Consejo de la Judicatura Federal Mathieu Tulier. Voy a hacer una especie de subasta, si les parece. A ver, ¿cuántos amparos directos, indirectos, quejas? Mire, le voy a dar los conceptos. Creo que está en la página, para que lo, ahorita que compren el libro, que además lo traemos en un precio muy accesible, no como los precios de Salinas Pliego, puedan ir directamente. Miren, amparos directos, amparos en revisión, amparos indirectos, quejas y revisiones fiscales. ¿Cuántos creen que ha promovido del 2020 al 2024? ¿Quién dice? 70. ¿Quién da más? ¿Cuántos? 85. ¿Quién da más? ¿Cuántos? 300. 200. ¿Quién da más? ¿Cuántos? 350. ¿Quién da más? ¿Cuántos? 380. ¿Quién da más? ¿Cuántos? 500. ¿Quién da más? 1000. ¿Quién da más? ¿Cuántos? 1200. ¿Quién da más? ¿Cuántos? ¿Quién da más? No, hombre, aquí se me hace que traemos poco dinero, chinga. A ver, ahí les va. Ahí les va. Dice Mathieu Tulier en su libro que de acuerdo con el Consejo de la Judicatura Federal, entre 2000 y 2022, las principales empresas del Grupo Salinas han estado involucradas en 3.869 amparos directos, 648 amparos en revisión, 1.447 amparos indirectos, 333 quejas, 312 revisiones fiscales, 6.780 recursos legales mediante la figura del amparo.
0: Una por día, más o menos.
1: ¿Mande?
0: Una por día, prácticamente.
1: Más o menos una por día. Bueno, es que llegan a presentar hasta 4 o 5 amparos en un mismo día con diferentes jueces. Y en el orden mercantil, y en el orden penal, y en el orden civil, y acá. A ver. Ya recapacitaron en el número que les acabamos de dar. Bueno, ¿saben qué? 6.780 amparos en revisión directos e indirectos, más quejas y revisiones fiscales. Oigan, ese es el número de la impunidad. Ese es el número de la impunidad. Pero saben también, ese era el poder judicial absolutamente corrupto y corrompido. Y por eso lo tuvimos que cambiar.
0: Bueno, y quizás recordar el origen del tema de impuestos, ¿no? Porque uno podría decir, ah, no, pues él se hace pasar por un perseguido político por el tema de impuestos. Quizás recordar que la mayor parte del tema fiscal, el conflicto fiscal que tiene Salinas Pliego con el gobierno mexicano, viene del desmantelamiento de la Aerolínea Mexicana de Aviación, que se operó durante el sexenio de Fox. y que él, Grupo Electra, pues no tiene nada que ver con una aerolínea, ¿no? Pero compró las deudas fiscales de la aerolínea por más o menos 600 millones de pesos, compró el equivalente de 14 mil millones de pesos de impuestos a favor que tenía Mexicana de Aviación, y en los años siguientes se los descontó a Grupo Electra, ¿no? Entonces, cuando el SAT revisa a Grupo Electra, dice, pero a ver, ¿cómo te estás descontando impuestos de una aerolínea? Tú no eres nada, o sea, nada que ver, ¿no? Y de ahí empieza el conflicto fiscal que tienen, pero es un fraude evidente en el que pues Ricardo Salinas Pliego ha perdido todos los recursos posibles ante la justicia administrativa y la Suprema Corte, etcétera, porque es literal, es indefendible. O sea, tú no puedes descontarte impuestos que no generaste tú y que no son tuyos, que tú ni siquiera tienes algo que ver con un avión, pero que, o sea, es una aberración, ¿no? Entonces, él se hace pasar ahora por un perseguido político, creo que es muy importante dejar claro que no es el caso. O sea, el diferendo fiscal ha pasado por cuatro gobiernos, de todos los partidos, y todos han dicho que eso es, a todas luces, pues fue un fraude fiscal, ¿no? Entonces, antes de creerse lo de la víctima y de que es perseguido porque promueve un movimiento nuevo, político, etcétera, bueno, eso quizás dejar claro que es falso. Ahora, que tiene su agenda, pues precisamente para quizás darse una palanca dentro de una negociación con el gobierno, yo creo que sí. Pero de entrada, quizás dejar muy claro que la postura victimaria aquí, la verdad, no funciona.
1: A ver, Matthew, hubo un primer momento que tú perfectamente identificas cuando él hace su aparición en redes sociales, particularmente en Twitter, desde donde insulta no solamente a los funcionarios o al gobierno o a los legisladores o a los gobernadores, digo, a los del gobierno les dice gobiernícolas, sí, siempre, no, a la persona más humilde que le formule un reclamo, él los insulta, porque hace del uso de la insolencia un recurso cotidiano. El libro empieza con una cita brutal de una respuesta que él le da en su cuenta de Twitter a una persona que le reclama lo caro de uno de sus préstamos. ¿Saben ustedes lo que le contestó? Está al principio,
0: sí,
1: ¿no?
0: Sí, sí. La del ataúd, ¿no?
1: Es que me dejó helado porque yo pensé, pues, que nada más se metía con Citlali Hernández o con la presidenta o con acá o allá o conmigo. No, el nivel de...
0: Si no la recuerdo, sí.
1: Dice... Parece que...
0: Un poquito después. O sea, prácticamente dice, el día que usted se muera, su familia me va a ir a pedir un préstamo para pagar su ataúd, ¿no? Yo creo que a esa se refería, ¿no?
1: Dice, detrás de la seguridad de su pantalla, el multimillonario suele exhibir una personalidad cínica, cruzando un día sí y otro también la línea de la indecencia. Abre comillas. El día que usted se muera, probablemente su familia irá a uno de mis bancos a pedir prestado para comprar su cajita, dijo a un usuario que lo increpaba. Bueno, pero yo quiero, además de este tema de la condonación de impuestos, porque además le condonaban impuestos, o sea,
0: pues
1: le condonaron los impuestos

0: bolsa, porque ahí se puede estimar un valor de la acción y por tanto se multiplica por el número de acciones. El tema es que él ya ha retirado sus empresas de la bolsa, tiene muchos negocios offshore, tiene el negocio minero, por ejemplo, lo opera a través de sociedades de papel extranjeras. Entonces es prácticamente imposible determinar su fortuna, y la del Bitcoin pues menos se sabe, porque pues es difícil. Lo que sí es, según el cálculo de Forbes, su fortuna ha caído mucho porque sus empresas, el valor de sus empresas ha caído estrepitosamente a raíz de todos los problemas que está teniendo. Señor, me dicen que solo quedan 5 minutos y que entonces si queremos, si el público también, si quieren participar.
1: ¿Sí? ¿Quiere alguien
0: pues
1: participar?
0: Bienvenidos, comentarios o preguntas.
2: Nos da tiempo para 2 preguntas nada más, porque ya nos comimos una parte de esos 5 minutos. A ver. Breve, por favor.
3: Gracias, buenas tardes. A través del libro, de todas las denuncias que ha habido con Salinas Pliego, nadie ha tocado lo que le hace a sus proveedores de servicio.
0: No, es que no se oye bien.
3: A ver. Es que sí, sí oye acá, pero...
0: ¿Nadie ha tocado sus proveedores?
3: Sí. A ver, todos hablan de lo que ya comentó el senador y lo que ya comentó Matiu, pero nadie ha hablado nunca sobre lo que Salinas Pliego, sus empresas, el corporativo, le hace a sus proveedores de servicio. Mire, yo trabajé con una empresa que le daba servicio de cámaras, vigilar, bla, bla, todo eso de seguridad. Bueno, yo pagaba la nómina. Era una empresa pequeñita de 16 trabajadores y cuando ya hacía el corte me salían siempre 2 personas de más. Algún día me acerqué al ingeniero y le dije, oye, estos cuates yo no los conozco, ¿dónde están trabajando? Después de mucha resistencia me platica y me dice que para tener los contratos de servicio con la empresa de esta corporativo tenía que contratarle 2 trabajadores a Salinas Pliego que trabajaran en su corporativo para él y él absorber el precio, el costo de los sueldos y el pago de prestaciones de sus trabajadores. Más o menos yo calculé en ese tiempo que anduve por ahí, fue cuando se desprendió y quiso construir bancos al por mayor, porque Andrés Manuel iba a sacarlo de la pensión de adultos a través de su banco. Construyó muchas tiendas a nivel nacional. Yo más o menos calculé unos 70, 80 proveedores de servicio que con el mismo mecanismo, nada más.
0: Bueno, en el libro creo que también algo que queda muy claro y evidente es que siempre hay un lado chueco y turbio en la manera de hacer negocios, ¿no? Tanto al exterior como al interior. También se muestra cómo a raíz de la reforma del outsourcing, pues él utiliza un hueco en la ley para seguir contratando a sus empleados por outsourcing, pues cómo se caracteriza el maltrato a los trabajadores en las empresas de Grupo Salinas, durante la pandemia de COVID, durante el confinamiento, como obligaba a sus trabajadores a ir a los call centers a seguir acosando a la gente para que paguen sus créditos, aunque pues en ese momento la economía estaba paralizada. O sea, siempre hay algo chueco así, pues, pero qué bueno que lo pone en la mesa, porque la verdad ni lo tenía en el radar. Muchas gracias.
4: Interacción del libro El Zócalo, agradecemos la participación de Mosto Terlier y de Javier Corral en la presentación La Fórmula Salinas.
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jefe del Ejército Libertador del Sur, Emiliano Zapata, manifiesto zapatista en Náhuatl. 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Hermanos, nosotros nacimos de la noche, en ella vivimos, moriremos en ella. Pero la luz será mañana para los más, para todos aquellos que hoy lloran la noche, para quienes se niega el día, para todos la luz, para todos todo. Nuestra lucha es por hacernos escuchar y el mal gobierno grita soberbia y tapa con cañones sus oídos. Nuestra lucha es por un trabajo justo y digno y el mal gobierno compra y vende cuerpos y vergüenzas. Nuestra lucha es por la vida y el mal gobierno oferta muerte como futuro. Nuestra lucha es por la justicia y el mal gobierno se llena de criminales y asesinos. Nuestra lucha es por la paz y el mal gobierno anuncia guerra y destrucción. Techo, tierra, trabajo, pan, salud, educación, independencia, democracia, libertad. Estas fueron nuestras demandas en la larga noche de los 500 años. Estas son, hoy, nuestras exigencias.

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0: puerco estaba llorando.
1: Pues sí, señor. En sus ojos se veía una infinita tristeza. Infinita tristeza.
2: ¡Atento!
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1: Pablo Iglesias, el director de este canal, de este proyecto. Bienvenido, Pablo.
2: ¿Qué tal, Daniela?
1: Al Sinsonte. Qué gusto tenerte acá.
2: Muy feliz de estar aquí. Hoy es un día bonito, además.
1: Un día bonito. Mira, te voy a poner un video para iniciar esta conversación de algo que estábamos revisando hace apenas un año.
3: Trump ha arrasado y vuelve así a la Casa Blanca 4 años después.
4: Tendrá más poder que muchos de los presidentes anteriores, incluido el mismo.
3: Un claro ganador, Donald Trump.
5: Mexico is really in trouble, a lot of trouble. We have some bad hombres here and we're going to get them out. We're going to be changing the name of the Gulf of Mexico to the Gulf of America.
6: Marco Rubio, hijo de migrantes cubanos y senador por Florida, será el secretario de Estado en el segundo gobierno de Donald Trump.
7: Gran parte del país, territorio nacional, se lo ha entregado a otros narcotraficantes que controlan esas áreas.
8: Donald Trump regresa al gobierno de los Estados Unidos con una ofensiva ideológica y alianzas poderosas en América Latina. Es una amenaza a la soberanía, la paz y los gobiernos populares en toda la región. ¿Vamos a plantar cara?
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1: Bueno, ahí está, Pablo. Te lo quise recordar porque justo hace un año, el 9 de junio, arrancamos el proyecto audiovisual con la base América Latina. No, no, antes de eso habíamos estado con el diario y todo esto. Y te quiero preguntar qué ha pasado en este año, no en Canal Red, porque eso lo sabemos nosotros, sino qué ha pasado en el mundo entre la fotografía que teníamos cuando decíamos se necesita este proyecto y ahora.
2: Creo que señalamos una tendencia y por desgracia teníamos razón. Creo que en ese vídeo de hace un año estábamos diciendo que el injerencismo de Estados Unidos en América Latina se iba a convertir en una realidad, que Estados Unidos, con lo que representa Donald Trump, con lo que representa Marco Rubio dirigiendo la política de Estados Unidos hacia América Latina, iban a implicar un desafío a las soberanías nacionales, que eso iba a tener también una dimensión mediática, tanto en los medios convencionales como en las redes sociales, y que había que armarse y que había que prepararse para dar la pelea también en las narrativas. Y creo que tristemente teníamos razón. Lo que hemos visto en el último año, además perfectamente definido y declarado en la nueva doctrina Monroe, es que Estados Unidos considera, por una parte, que América Latina y por otra parte que Europa Occidental son sus provincias, son sus protectorados, y en un contexto, digamos, de crisis de su hegemonía económica, utiliza su peso militar y su capacidad de ejercer la violencia y la presión para convertir a estados soberanos en colonias. Y lo intenta, no siempre le sale bien, pero está clarísimo que eso es lo que define la actividad, el quehacer, la estrategia de los Estados Unidos en América Latina. Y bueno, pues muy orgulloso de que hayamos sido capaces de ir construyendo un instrumento que en el ámbito nuestro, en un ámbito modesto, somos un medio de producción de contenidos audiovisuales para las redes sociales, pues hemos crecido mucho en este año y toca seguir dando la pelea. Hoy creo que va a tocar celebrar la victoria de Sánchez en Perú. Los Estados Unidos y Donald Trump de nuevo intervinieron para apoyar a la hija del dictador, a Keiko Fujimori. Da la impresión de que no les ha salido bien en Perú, pero yo creo que hay que estar preparados porque los ejércitos de bots y de activistas de ultraderecha en las redes sociales, yo creo que van a empujar un marco de no reconocimiento de los resultados electorales y va a tocar dar la batalla también ahí.
1: Decía hace unos días el expresidente Andrés Manuel López Obrador que regrese el otro Trump en una carta, en una amplia reflexión que hizo sobre la relación bilateral con México, porque decía es que este Trump está pues cooptado por sus halcones, por estos personajes que tiene alrededor, que lo han impulsado a hacer unas cosas que no hacía en su primer mandato. Yo te quiero preguntar, ¿es Donald Trump atrapado por sus aliados y por sus compañeros, o es un Donald Trump que eligió a estos actores ¿Por qué es necesario? ¿Por qué era parte del sistema? ¿Por qué era parte de la evolución a la que tenía que llegar Estados Unidos?
2: Yo creo que en realidad la discusión sobre si Donald Trump está atrapado o secuestrado por un entorno de halcones que rompería con el paradigma tradicional, por otra parte, la retórica estadounidense del aislacionismo y apostara por una vía de injerencismo en todas partes, si es que él está atrapado, por el contrario, es una decisión perfectamente consciente, en realidad yo creo que nos tiene que dar igual. Creo que hay que ir a los hechos, y los hechos son que Estados Unidos está interviniendo militar, política, económicamente en todas partes. Estados Unidos, más allá de que la decisión la inspire Trump o la inspire Marco Rubio, está aplicando una agresividad terrorista contra Cuba sin precedentes, y decir que no tiene precedentes la agresividad estadounidense contra Cuba es decir mucho, utilizando a su proxy Israel en Oriente Próximo. Bueno, pues está abriendo la puerta a una guerra mundial, nada más y nada menos. Está interviniendo en las elecciones en Argentina, en las elecciones en diferentes países europeos. Lo estamos viendo ahora en Perú, con México, a pesar de la enorme habilidad e inteligencia política por parte de la presidenta Sheinbaum y de los responsables de la política exterior mexicana para tratar de mantener una relación pragmática e inteligente con un vecino ineludible, la agresividad no cesa. Y creo que eso también tiene que ver con la intervención de AMLO. AMLO no interviene, cada semana. Las poquitas veces que ha dicho algo en el último año ha sido en situaciones muy importantes. Creo que la última vez fue con respecto a Cuba, que no es una cuestión menor para la política exterior externa de México, y ahora ha sido para decir qué pasa con los Estados Unidos. Creo que independientemente de que Trump sea consciente o que Trump esté secuestrado, los hechos son los hechos y el problema son los Estados Unidos, independientemente de que Trump mande más o mande menos.
1: Hace unas semanas publicamos este trabajo del Honduras Gate, esta filtración de unos audios que nos muestran un escenario que quizás es mucho peor de lo que imaginábamos, que tiene el involucramiento de presidentes activos, ahora ya los hemos visto ahorita también con De La Espriella, apoyando al candidato en Colombia, y que tiene un actor importante que a lo mejor habíamos visto en América Latina, pero no habíamos entendido la dimensión de su peso, que es precisamente Israel, el sionismo, los rabinos apoyando con dinero para que salga Juan Orlando Hernández de la cárcel. ¿Cuáles son los factores que tú evalúas a raíz de los impactos que ha tenido esta publicación que tendrían que estar siendo evaluados en una ruta para las izquierdas en nuestra región?
2: Los audios del Honduras Gate ponen encima de la mesa muchos temas. Quizá el que ha generado más impacto a nivel mediático, yo creo que nunca Canal Red ha dado una noticia que haya tenido que ser replicada por un espectro tan amplio de medios y muchos medios con una línea editorial completamente diferente a la nuestra. Hasta El País tuvo que hacerse eco del Honduras Gate. Tienen que ver con las dinámicas de injerencismo, pero hay un audio en particular en la que se escucha a Juan Orlando Hernández decir: estamos armando con el apoyo de Argentina, con el apoyo de Estados Unidos, con el apoyo de Israel, células de información, equipos mediáticos para golpear a los gobiernos de izquierdas en América Latina, a México y a Colombia. Esto es muy interesante y esto es algo que, aunque se pudiera sospechar, no era tan evidente que formaba parte de la agenda de intervencionismo. O sea, que por una parte está la dinámica militar, el Comando Sur, los Estados Unidos, por otra parte la dinámica de la presión económica, por otra parte la praxis mediática de los grandes medios de comunicación contrarios a los intereses de los sectores populares y la izquierda en América Latina, pero aparecen también, digamos, como los equipos de de escuadristas mediáticos. Y de hecho, hace pocas horas veíamos la imagen de Javier Milei dándose un abrazo con Vito Quiles en Argentina. Vito Quiles, uno de los sicarios mediáticos a los que diría solamente Canal Red ha ido a ponerle el cascabel con Alejandra Martínez, yendo a hacerle al escuadrista lo que supone preguntarle directamente aquí, a ti quién te paga, sin vergüenza, y que él no sea capaz de responder eso. Claro, que Milei esté dando un abrazo a un escuadrista español que forma parte de la misma maquinaria que ha organizado Negre en toda América Latina para prestar sus servicios mediáticos al trumpismo, nos habla de una dinámica en la que vemos a las derechas absolutamente comprometidas en la pelea en las redes sociales, y donde creo que nosotros, a pesar de que estamos creciendo y a pesar de que cada vez convencemos a más gente, todavía tenemos que seguir siendo muy pedagógicos con las izquierdas, que no han comprendido o no han terminado de comprender que las redes sociales son un espacio de lucha y de combate. Eso no quiere decir que haya que hacer lo mismo que el enemigo, pero eso no quiere decir que las redes sociales se puedan ignorar. Y yo creo que el Honduras Gate pone el acento sobre eso. Y lo estamos viendo también en Perú. De nuevo, el despliegue de poder mediático en las redes sociales de la derecha nos debería intimidar. Deberíamos estar preocupados por eso y deberíamos tratar de seguir creciendo en ese terreno, que es el gran terreno de la socialización política. Si la izquierda no entiende que mientras nos quedemos en una cámara de eco propia, en la que nos repetimos argumentos a nosotros mismos, y no entendemos que hay un terreno de socialización que cada vez tiene más que ver con los celulares que lleva cada ciudadano y cada persona, que la socialización política de la gente cada vez le arranca más horas al espacio de trabajo, al espacio del estudio, al espacio de la fiesta, del lugar recreativo, y que cada vez tiene más que ver con el consumo de, digamos, con el escroleo y con el uso de las redes sociales en los teléfonos celulares. Si no entendemos eso, estaremos dejando todo ese terreno al adversario. Creo que el Honduras Gate, que además, pues bueno, que lo sacara un medio que trabaja fundamentalmente para las redes sociales, es importante, puso el foco también en lo que representa la absoluta conciencia de la derecha respecto a que ese es el terreno de combate fundamental.
1: Y lo vamos a seguir dando desde aquí. Pablo Iglesias, como siempre, un placer platicar contigo, tenerte aquí en México. ¿Te quedas a la inauguración del Mundial?
2: Claro que sí, claro que sí. Vamos a ver lo que pasa. El primer partido de fútbol que tengo en mi memoria es un partido que se jugó en México en el Mundial de 1986. Yo tenía pues 7 añitos entonces, no había cumplido 8 todavía. Un partido España-Brasil. Le anularon un gol a Michel y 40 años después sigo sintiendo aquello. A ver qué tal le va a España, a ver qué tal le va a México. Yo creo que nos vamos a divertir con el Mundial.
1: Bueno, pues eso lo vamos a ver. Muchísimas gracias por estar aquí.
0: Lo que acaban de escuchar es la voz de Daniela conduciendo la entrevista hecha a Pablo Iglesias desde Canal Red.
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15: 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Gracias.
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Yo soy Irene Arias, estaré con ustedes si me acompañan en esta frecuencia 11:30 de amplitud modulada con música que espero sea de su agrado.

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tenemos para esta ocasión en el segmento informativo una mesa de análisis del programa Sinsonte,

0: Bueno, muchas gracias por seguir acá acompañándonos en la mesa de análisis, tema del día, de la jornada, pues como no puede ser diferente, el Mundial. De inmediato presento a quienes nos acompañan el día de hoy. María Vergara, analista internacional, invitada habitual de esta mesa. Gracias por venir.
1: Muchas gracias, Crisman.
0: Estrenándose en el Sinsonte para la mesa de análisis de la casa, Marco Teruggi, presentador de la base de América Latina.
2: Gracias por la invitación, un gusto estar acá con todos ustedes.
0: Futbolero también, y por eso creo que nos aceptó la invitación. Federico Bonazo, también de la casa, gracias por quedarte para la mesa de análisis.
3: Al contrario,
1: mi único aliado, por lo que veo.
0: Y Javier Hidalgo, director de la Secretaría de Deporte de la Ciudad de México, bienvenido.
4: Hola, ¿qué tal? Buenos días.
0: Bueno, el tema del día, por supuesto, que no puede ser otro que el análisis de lo que inició con la inauguración del Mundial de Fútbol, de la Copa FIFA 2026. México fue el escenario de esta inauguración en una jornada que no pasó desapercibida, llena de bastantes contrastes, de muchas emociones. ¿Mundial sí o Mundial no? A ver, ¿quién se lanza con eso?
4: Me tocó la suerte de estar desde recibir un Mundial en el que se habían acordado por Peña Nieto pues condiciones que la FIFA había impuesto, y no solo la FIFA, Estados Unidos. O sea, Peña Nieto lo que describió es que había recibido la noticia de que México iba a ser sede del Mundial. O sea, él ni siquiera participó, ni siquiera lo solicitó, a él se le impusieron. Y ya sobre eso, obviamente, pues,